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2: Del grupo C, las selecciones de Brasil y Marruecos empataron 1-1 en su debut mundialista allá en Nueva Jersey. Para sorpresa de muchos, Marruecos se va al frente en el marcador al minuto 20 por conducto de Ismael Zabari, pero no le duró mucho la alegría, ya que Vinicius Junior por parte de Brasil empató al minuto 32. Brasil y Marruecos volverán a las acciones en esta Copa del Mundo el próximo 20 de junio cuando enfrenten a Haití y a Escocia respectivamente.
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bendito, Dios mío, bendito. Ahora sí que se agarren los parceros. Sí, los que están lavando el carro, los que llegaron esta madrugada porque se fueron de farra con los de la oficina. Pues déjeme decirle, papi, que les voy a hablar del país que tiene las mujeres más celosas. ¿Adivinen cuál es? Dios mío, bendito, ¿adivinen cuál es ese país? ¿Sí? Bueno, aunque los celos tienen mucha causa y son normales en las relaciones, puede ser difícil, confuso, estresante lidiar con esos celos. Pues déjeme decirle que en las relaciones entre novios o maridos se observan a menudo que se vuelven extremadamente posesivos con el uno del otro. Estas personas no pueden tolerar que su pareja se acerque a nadie más. Algunas personas experimentan celos tan intensos que cruzan todos los límites. Los celos. Ay, ay, ay. Pues hay un tema en este 2026 que el informe global sobre el romance fue Amor y Celos. El cuestionario abarcó a 6.754 personas que tienen o han tenido amantes. ¿Sí? La edad media de las personas era entre 34 años y al azar se escogieron. Es un promedio de 34.8 años más o menos. Bueno, pues le voy a decir cuáles son los países más celosos del mundo. Según este estudio, ¿no? Según este estudio, los 8 países más celosos. Vamos a empezar donde las mujeres son más celosas porque fueron escogidas al azar de esta edad. Venezuela, en el lugar número 8. Como en varios países de la región, se atribuye un carácter fuerte y pasional a las mujeres venezolanas. Así que Venezuela en el puesto número 8. Argentina, el tango y el drama pasional que caracteriza esta cultura argentina, bueno, lo asocian con las mujeres celosas. Argentina en el 7º lugar. Bueno, ya nos fuimos para Europa en el 6º lugar. Aquí está Rusia. A las mujeres rusas se las ve como muy leales y protectoras. Se bromean con que no toleran engaños y reaccionan de manera muy firme, ¿no? Y en el 5º lugar están las mamazotas de México. Sí, señor, las mexicanas. La escultura de la telenovela y la imagen de la mujer mexicana como apasionada y protectora alimentan el estereotipo de celos marcados. Así que en el 5º lugar está la mujer mexicana. La mujer brasileña en el 4º lugar, con fama de gente cálida y fiestera, ahí está. En el

Oiga, mis colombianas, conocidas por su alegría y su carácter extrovertido, se suele decir que las mujeres colombianas cuidan a su pareja con mucha atención y pueden mostrar celos cuando perciben amenazas o la relación en algunos lugares concurridos. Así que los parceros mexicanos que me dicen, HJ, preséntame una colombiana. Papi, yo no lo quiero meter en camisa de once varas, no le quiero presentar una colombiana, ya saben, son muy celosas. A esos solteros que siempre me han dicho, parce. Pues bueno, y en el primer lugar están las italianas. La pasión italiana se asocia con la alta intensidad emocional. Así que las mujeres más celosas del mundo están en Italia. Ahí saben. Ay, Dios mío bendito. Ni para allá va a mirar. Yo continúo con todos ustedes. Esto es La Gozadera de Sabrosita. Sonora Dinamita, qué gran tema. Oye.

Disfrutando con todos ustedes, vacilando en este sábado fin de semana. ¿Dónde es la rumba, pa? ¿Dónde es el foforro? Que me cuente, que me digan, ¿dónde están los rumberos? Oiga, qué rico. Entren que caben 150 parados, 50 de pie, aquí en La Gozadera con todos ustedes. Soy HJ y llegó el momento de la complacencia. Así que de una vez marque multilínea caliente, así que de una vez escriban en nuestro WhatsApp para que todos digan presente, para que todos digan acá estoy, para que todos digan HJ de una vez. Y de una vez por acá está Arturo, dice: HJ, quisiera escuchar La Mujer Maravilla, Suprema Corte, por favor. Estoy en Iztapalapa y aquí estamos en territorio caliente. Claro que sí, parce, eso es territorio caliente, Iztapalapa. No cabe duda, no le cabe, que no le quepa la duda, papi. De una vez, vámonos con este tema de la Suprema Corte. Andresito Biafara, el humilde, presente con la Suprema Corte y La Mujer Maravilla en La Más Caliente.

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Sabroso en este sábado, sábado de rumba, sábado de foforro. ¿Para dónde soy? ¿Para dónde soy? Que me digan que para allá me tiro, papi, de una vez. Oiga, yo les quiero hablar sobre un estudio que dice que los hombres ven más atractivas a las mujeres que usan menos maquillajes. No lo digo yo, no lo dice HJ, no lo dice Sabrosita, lo dice este estudio, pues. Es que la investigación señala que mucha gente prefiere un look más natural frente al maquillaje exagerado. ¿Sí? Este estudio fue llevado a cabo por investigadores de la Universidad de Van Gogh, ahí en el Reino Unido. Su objetivo fue analizar cuánto influye la cantidad de mujeres en la percepción del atractivo. Pero para lograrlo, se invitó mujeres jóvenes a maquillarse como lo harían para salir de noche. Y después se tomaron fotografías. Con esas imágenes, los científicos crearon versiones digitales que mostraban distintos niveles de maquillaje, desde su rostro completamente natural hasta la versión más cargada de maquillaje. Pero, ¿qué creen? Las imágenes preferidas fueron aquellas que mantenían un maquillaje más sutil. En concreto, las versiones con alrededor de 40% menos de maquillaje aplicado inicialmente resultaron más atractivas. ¿Sí? Las investigadoras aclaran que esta intención no es decir que el maquillaje sea negativo. Por el contrario, destacan que el maquillaje puede realzar rasgos y aportar seguridad. Pero, cuando es demasiado, cuando es mucho, puede ocultar expresiones naturales que también influyen en el atractivo. Así que ya saben, pues, mujeres, sin tanto maquillaje se ven más bonitas, al natural se ven más bonitas. Si se echan un poquito de maquillaje, pues resaltan más esa belleza. Pero si ya se echan mucho, pues ya no tanto, ¿cierto? Así que ya saben, pues, muchachas, que la rumba, por ejemplo, de hoy, un maquillaje suave para que vayan a rumbear, a disfrutar, a gozar. Por eso yo continúo aquí, en La Más Caliente. Una canción que conformó un dúo ahí, improvisadito, Gilberto Santa Rosa y Vico C, Lo Grande Que Es Perdonar.

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1: Continuamos avanzando con todos ustedes, disfrutando, metiéndole como debe de ser en esta gozadera de fin de semana, sabadito, sabadrín para muchos. Oiga, y de rumba, ¿no? De foforro. Ya más de uno se va de foforro este fin de semana. Fin de semana de Salsa Fest también, disfrutando, los que están por allá en Salsa Fest, que nos andan sintonizando por la aplicación. ¿Cómo nos encuentran en la aplicación? Más de uno nos está preguntando, pues muy sencillo, ustedes ingresan a cualquier tienda virtual y ahí en el buscador ingresan Sabrosita espacio 590-1410. Así estamos, y nos descargas para que nos lleve 24/7 en su smartphone y puedan disfrutar, puedan gozar, puedan meterle como debe de ser, como debe de ser, como debe de ser. Pues vámonos con un tema por acá. Nos escriben en nuestro WhatsApp y dicen: HJ, por favor, quiero una aventura del grupo Niche. Claro que sí, ahí está Arturito, Arturo Mejía, que dice presente en la Gustavo Madero. Vámonos con ese tema aquí en La Más Caliente.

0: Gran Ildemaro, agua caliente.
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0: ¡Ay, Dios mío, bendito! ¡Qué gozadera que tuvimos nosotros disfrutando, gozando, metiéndole como debe de ser en esta gozadera! Para que disfrutemos, para que gocemos, para que le metamos riquísimo. A todos ustedes, mil y mil gracias por acompañarnos, pero pues tranquilos que seguimos con Grito de Cumbia. Así que aquí continuamos, nosotros no nos apartamos en esta tarde-noche de sábado, fin de semana. Un sabadito para disfrutar, un sabadito para gozar, un sabadito para estar bien en compañía de todos ustedes, los que gozan, los que disfrutan, los que bailan. ¿Para dónde es hoy? ¿Hoy tienen rumba? ¿Hoy tienen sonidero? Que me digan qué sonidero hay hoy. Yo me tiro de cabeza y sin casco de una vez para acompañarlos, para estar por allá tirando recocha, bien bacano, bien chévere, para disfrutar con todos ustedes y azotar baldosa, pero de lo lindo. Claro que sí. Soy HJ con todos ustedes. Bajamos el telón de la gozadera para continuar con Grito de Cumbia. 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Así que bajamos el telón y continuamos con Melodía, aquí en Sabrosita.
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0: Acá estamos escuchando a Los Ángeles Azules, El Pecado. Acá estamos escuchando a Los Ángeles Azules, El Pecado.
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2: Ay, Dios mío, bendito. ¿Y cómo les parece que sí es cierto? La alegría viene con un grito. Y ese grito es de cumbia. Sabroso a todos ustedes. Gracias por permanecer, por disfrutar y acompañarme en este grito de cumbia. Vamos a hablar un poquito de la cumbia y sus orígenes y esos orígenes que no te han contado. ¿Vos sabías que la cumbia nació sin zapatos? ¿Sabías o no? Bueno, parcero, pues hace 300 años en Colombia la cumbia empezó en las playas de Cartagena. Sí, era el baile que hacían los esclavos africanos para cortejar, pero con un detalle muy particular. Las mujeres bailaban descalzas y con velas en la mano. La falda larga no era moda, era para esconder los grilletes que aún traían en los tobillos. Por eso, el pasito arrastrado. Bueno, les cuento, porque me dicen, no, es que aquí en México bailamos la cumbia diferente. Pero en Colombia, cuando nació, y de hecho aún la cumbia en Colombia, se baila con el pie como arrastrado. ¿Sí? Como si llevara un peso en el pie derecho. De hecho, allá la cumbia en Colombia es folclórica. Entonces lo bailamos solamente en fiestas folclóricas. Pero ya cuando la rumba se pone sabrosa, nosotros no le llamamos cumbia como tal, le llamamos más bien música tropical. Sí, cuando ya le metieron pues que gaita, que acordeones y que ya lo volvieron más comercial. Pero la cumbia de la que están hablando aquí, de la que estoy hablando, de esa descalza, es la folclórica. ¿Sí? Bueno, pues recordemos que cumbia viene de cumbe, que en africano significa baile. Empezó prohibida, claro, la cumbia empezó que la prohibían los esclavistas esto, los dueños de esclavos. Bueno, pero terminó siendo el ritmo que une a toda Latinoamérica, ¿o no? Ave María, ¿quién no ha bailado una cumbia sabrosa? Así que, parcero, alístese porque la canción que viene a continuación es una de esas, una cumbia sabrosa, aquí, en La Más Caliente. Aquí estamos escuchando Los Yairas, Buscándote.

0: escuchando el grupo ¿Cuál? Soy Maraquero.
1: ¿Cuál?
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0: Ay, pero qué rico disfrutar con todos ustedes en este grito de cumbia. Llegó la complacencia para que ustedes digan presente. Llegó la complacencia para que ustedes digan acá estoy. De una vez que me escriban ahí en nuestro WhatsApp 55 55 06 40 56. Por acá nos mandan audio. Ah, pero antes nos mandan mensajito también. Por acá vamos a leerlo. Por acá nos dice desde la Cuauhtémoc, un abrazo. Claro que sí, parcero. Gracias a Carlos, que dice presente en la Cuauhtémoc. También levanta la mano el parcero Richie Burgos, desde el Peñón de los Baños, Colombia Chiquito, y su sonido rumba caleña. Claro que sí, el parcero. Gracias por estar en sintonía. Por acá tengo un audio. Vamos a escucharlo a ver qué dicen. Sabrosita, muy buenas tardes.
3: Oiga, HJ, por ahí le encargo la cumbiecita sampuesana, por favor, amigo, dedicada para acá a los amigos del barrio de Tepito.
0: Un abrazo a todos los de Tepito a esta hora que dicen presente, ya está anocheciendo, claro, en esta hora sabrosa para disfrutarla, para gozarla, para meterle como debe de ser. Vámonos con este tema, aquí, en La Más Caliente.

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deseando es que es la cumbia Los Mirlos, para que la sienta, para que la escuche, para que la baile, que esta cumbia está mela. Oiga, ¿quién no ha disfrutado esta cumbia Los Mirlos? ¿Quién no la ha bailado en unos 15 años, en un matrimonio? ¿Quién no ha dicho, ah, bueno, sabroso, ¿no? Parce, ahí estábamos hablando ahora rato de la cumbia y sus inicios, cómo inició ahí en Cartagena, con los esclavos, cómo la bailaban, y las mujeres pues la bailaban descalza, algo particular en la arena, ¿no? Pues bueno, la cumbia tiene más hijos, ¿sí? Tiene más hijos que conejos, papi. ¡Ja! Con eso le digo todo. Sí, bueno, la cumbia es la mamá, pero tiene sus derivados. Por ejemplo, cumbia villera. Esta cumbia nació en Buenos Aires en los años 90. Según una letra directa de barrio, sin filtro. Otra cumbia es la cumbia rebajada, 100% de Monterrey. Esa cumbia que escuchas allá en Monterrey, ¿sí? Agarra una cumbia, le bajas la velocidad al 30% y suena como si bailaras en cámara lenta. Esa es la cumbia rebajada. Y la cumbia chicha nació en el Perú. Y Perú la agarró y le metió guitarra eléctrica y psicodelia. Suena más a cumbia, pero con distorsión. Algo así, más o menos. Algo así. Hasta el reggaetón le roba el tuntún a la cumbia. ¿Sí sabía eso? Sí. Es que la cumbia es el ritmo más copiado de Latinoamérica, papi. Ahí está. El reggaetón también tiene ritmo de cumbia por ahí en algunas notas. Y la vela al sintetizador, la cumbia muta, pero no muere. Eso sí, eso sí. Eso es el grito de cumbia aquí en Sabrosita. Parce, aquí está. Más cumbia para seguir disfrutando, para seguir gozando y para seguir metiéndole como debe de ser. En la más caliente. Aquí está el parcero Junior Clan. Mi razón de ser.

Para todos ustedes, para que sigamos disfrutando, para que sigamos gozando, para que sigamos metiéndole como debe de ser en esta buena tarde. Tarde de sabadito, de rumba y anoche, claro que sí. A todos ustedes, llegó el momento de la complacencia, llegó el momento en que ustedes escojan canción para que de una vez vamos ampliando y amenizando esta noche de sábado con esa rumba que nos vamos a meter el día de hoy. Por acá está Maritza, nos escribe a nuestro WhatsApp 5555064056 y nos dice, por favor, HJ, quisiera la canción de Bombón Asesino para escucharla con mi esposo Carlos. Un abrazo ahí para Maritza y para Carlos, que a esta hora nos andan escuchando en Atizapán de Zaragoza. Claro que sí, donde la gente goza, goza de lo lindo. Vámonos con este tema. Aquí está, Bombón Asesino.

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0: grito de cumbia, aprendimos un poquito más de cumbia, ¿no? Claro que sí, disfrutamos, gozamos, bailamos cumbia también. Muchísimas gracias a todos ustedes que permitieron entrar a sus hogares, que me permitieron estar en sus negocios, ayudándolos ahí a lavar, ayudándolos ahí a cocinar, ayudándolos a doblar la ropa, a usted, a todos los niños, a todos los culicagados también que los pusieron a barrer ahí, a todos, claro que sí, porque hoy se hace oficio temprano porque la rumba llega más tarde. ¿Quiénes son los que se están alistando ya la percha para salir a rumbear? Los que llegan de la oficina y dicen, bueno, esta pinta me la voy a poner hoy porque hoy me voy de farra, de una vez, claro que sí, a todos ellos en este grito de cumbia, muchísimas gracias, mil y mil gracias por toda esta vuelta. Bueno, no me puedo ir sin soltar este datico que los va a dejar como asombrados, y es que resulta que Los Ángeles Azules vendieron más discos de cumbia en los años 90 que cualquier grupo de rock en español, ¿sí? Ay, ay, ay, ay, ay, ay. Recordemos que México no copió la cumbia, la adoptó y le dio un pasaporte mexicano. Le dijo, venga, viejo cumbia, que usted es mío y aquí lo voy a tener por siempre. ¿O no? ¿O quién no se ha bailado una cumbia en un sonidero bien sabroso? ¿O quién no ha despegado con una buena cumbia? ¿Quién no ha empezado una rumba, unos 15 años, un matrimonio, un bautizo? Ah, una confirmación, un año nuevo, una Navidad, ¿quién no la ha empezado con una buena cumbia? Bueno, así que la cumbia en México ya se siente como en su casa, se siente aquí, que nació, que vivió y que creció aquí disfrutando con todos ustedes. Así que recuerden que soy HJ, el original, porque el original no destiñe, el único hombre que fue bautizado con dos toques de conga en un manantial de sabor. En la producción de toda esta buena vuelta está mi queridísima Abby, disfrutando también y gozando. Muchísimas gracias también a mi querida Perlita, no seas tímida, rompe abusadura, abusadora, que estuvo en los controles. Y ya, nos vamos, nos abrimos como el paraguas de una vez, pero quedan en buenas compañías. Queda mi queridísima Jackie Fragoso, la corrinchera mayor, ahí con Soy Leyenda. Disfruten, gocen, métanle como debe de ser. Yo me les abro como el paraguas, ahora sí, les mando un fuerte abrazo, rompecostillas, un beso con sabor a dulce de guayaba. Y recuerde siempre que aquí en Sabrosita se les quiere de gratis. Chao, chao.
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0: Vamos a continuación a escuchar Cumbia Rosalía.

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Muchas son leyendas. Soy Jackie Fragoso, bienvenidos. Buenas noches. Hoy, en esta noche, hablaremos de esos artistas que nacen con talento, pero también hay quienes parecen venir al mundo con la música corriendo por las venas. Ese fue el caso de Bobby Valentín, uno de los músicos más importantes en la historia de la salsa, Roberto Valentín Fred, que nació el 9 de junio de 1941 en Orocovis, Puerto Rico. Un pequeño pueblo rodeado de montañas donde la música era parte de la vida cotidiana. Desde muy pequeño estuvo rodeado de acordes, melodías y bohemias familiares gracias a su padre, Albertano Valentín, guitarrista aficionado que fue el primero en despertar en el amor por la música. A los 6 años ya tocaba guitarra y comenzaba a desarrollar el oído privilegiado que años después lo convertiría en una leyenda. Sin embargo, aquel niño inquieto no se conformó con un solo instrumento. Muy pronto empezó a interesarse por la trompeta, el bajo y todo aquello que tuviera relación con la creación musical. Su pasión era tan grande que cada oportunidad se convertía en una lección. Escuchaba discos, observaba a los músicos experimentados y practicaba durante horas. Son Leyenda está dedicado esta noche a Bobby Valentín, así que disfruta el muñeco de la ciudad. Son Leyenda.

hacía cada día. Después de la guitarra intentó tocar saxofón, aunque el instrumento no terminó de enamorarlo. Sin embargo, aquella búsqueda lo llevó a encontrar el sonido que marcaría sus primeros pasos profesionales, la trompeta. Desde el momento en que la tuvo entre sus manos, descubrió una forma de expresarse y decidió dedicarle horas de estudio y práctica. Ingresó a la Academia de Música José Ignacio Quintón, donde comenzó a fortalecer sus conocimientos musicales y a perfeccionar esa técnica. Mientras muchos jóvenes de su edad apenas descubrían sus aficiones, Bobby ya mostraba una disciplina poco común. Pasaba largas jornadas aprendiendo escalas, estudiando arreglos y participando en toda actividad musical que se le presentara. Muy pronto comenzó a integrarse en agrupaciones de Orocovis y Coamo, ganando experiencia sobre los escenarios y aprendiendo de músicos mayores, que por supuesto eran mayores que él. Su talento no pasaba desapercibido. Tenía facilidad para aprender, una gran sensibilidad musical y una determinación que sorprendía a quienes lo rodeaban. La primera gran señal de que estaba destinado a algo importante llegó cuando apenas tenía 11 años. Junto a un trío musical que había formado, participó en un concurso de talentos y obtuvo el primer lugar. Para muchos pudo haber sido simplemente un premio infantil, pero para Bobby representó mucho más. Fue la confirmación de que el esfuerzo rendía frutos y de que la música podía abrirle puertas de un futuro diferente. Aquel triunfo alimentó todavía más sus sueños. Mientras otros niños imaginaban convertirse en peloteros, policías o bomberos, Bobby ya se veía sobre el escenario, frente a una orquesta y rodeado de aplausos. Disfruta Amor a Medio Tiempo. 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

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Fue en el año de 1956 cuando ocurrió uno de los momentos más importantes de la vida de Bobby Valentín. Su familia dejó atrás las montañas de Orocovis y se mudó a Nueva York, una ciudad que en aquellos años latía al ritmo de la música latina. Para un joven con sus inquietudes musicales, aquel cambio significó entrar en un universo completamente nuevo. Por ejemplo, las calles estaban llenas de sonidos, de culturas y artistas que llegaban de Puerto Rico, Cuba y distintos países de América Latina para construir lo que más tarde se convertiría en una verdadera revolución musical. Mientras estudiaba en el George Washington High School, Bobby continuó perfeccionando sus conocimientos durante el día. Él tomaba las clases, pero en las noches, ¿qué crees? Pero por las noches su verdadera escuela estaba en otro lugar. Nueva York le ofrecía la oportunidad de escuchar en vivo a los músicos más importantes de la época. Aquellos que estaban redefiniendo la música tropical con nuevas ideas, nuevos arreglos y una nueva energía que contagiaba a toda una ciudad. Uno de sus lugares favoritos era el legendario Palladium Ballroom, conocido como el Templo del Mambo. Allí se reunían los mejores bailarines, los mejores músicos y las orquestas más importantes del momento. Bobby contaba que llegaba desde las 7 de la noche, pero no para no perderse ni uno solo de todos los detalles de las presentaciones de esas noches. Se quedaba observando cada movimiento de los músicos, estudiando los arreglos y admirando a gigantes como Tito Puente, Machito y otras figuras que dominaban la escena musical neoyorquina. Para aquel muchacho puertorriqueño, entrar al Palladium era como entrar a una universidad de la música. No tenía dinero, no tenía fama, pero sí una enorme hambre de aprender. Permanecía allí durante horas, absorbiendo cada nota, cada improvisación y cada enseñanza que podía obtener simplemente observando a los grandes maestros desde el público. Cuando terminaban los bailes y las luces comenzaban a apagarse, Bobby emprendía el regreso a casa. Muchas veces eran las 3 o las 4 de la madrugada cuando abordaba el autobús de vuelta, cansado pero feliz. Mientras la ciudad dormía, él seguía soñando despierto. Soñaba con el día en que dejaría de ser un espectador para convertirse en protagonista de aquella historia musical. Disfruta cuando te vea con Bobby Valentín. 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
2: Escucha Son Leyenda. Soy Jackie Fragoso. Buenas noches. En esta noche disfrutamos de la vida de Bobby Valentín. A finales de los años 50 y principios de los 60, todos aquellos sueños que Bobby Valentín había alimentado durante largas noches en el Palladium comenzaron a convertirse en realidad. Después de años de estudio, wow, me impresiona porque observaba y trabajaba constantemente, pero empezó a abrirse paso dentro del competitivo ambiente musical de Nueva York, una ciudad donde el talento abundaba y donde solo los más perseverantes lograban destacar. Uno de sus primeros trabajos importantes llegó de la mano con Joey Quijano, una de las figuras más influyentes de la música latina en aquellos años. Bobby participó en la grabación del álbum La Pachanga Se Baila Así, un proyecto que lo acercó aún más a los círculos profesionales de la industria. Aquella experiencia no solo le permitió demostrar su capacidad como músico, sino también aprender de artistas que ya gozaban de prestigio y gran reconocimiento. Poco tiempo después se integró a la orquesta de Willy Rosario, una oportunidad especial tanto en lo profesional como en lo personal. Bobby y Willy se conocían desde la infancia de Puerto Rico, y ahora el destino los reunía nuevamente en Nueva York, persiguiendo los mismos sueños. Formar parte de aquella agrupación significó para Bobby una escuela invaluable. Cada ensayo, cada presentación y cada grabación le permitían perfeccionar su técnica y ampliar su conocimiento de los ritmos afrocaribeños que estaban transformando la música latina en aquella década. Disfruta Margarito con Bobby Valentín.
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2: Buenas noches, sabrosos. Soy Jackie Fragoso. Gracias por acompañarnos en el recorrido de la historia de Bobby Valentín, en donde cambió por completo una noche de 1969. Después de años destacando como trompetista, arreglista y director de orquesta, el destino le tenía preparada una sorpresa que transformaría para siempre su carrera musical. Todo ocurrió antes de una presentación. El bajista de la agrupación no llegó. Para cualquier orquesta, aquello representaba una verdadera emergencia. Sin bajo, no existe el tumbao que sostiene la música. No existe esa base rítmica que conecta la percusión con los metales y mantiene el pulso de cada canción. La presentación estaba a punto de comenzar y el problema parecía no tener solución. Muchos habrían cancelado el compromiso o improvisado como fuera posible. Pero Bobby era de esos músicos que siempre encontraban una salida. Analizó rápidamente la situación y tomó una decisión inesperada. Consiguió un reemplazo para la trompeta y él mismo se encargó de tocar el bajo. Según contaría años después, que aquello que parecía una única alternativa para salvar la noche, por eso lo hizo. Lo que nadie imaginaba era que aquella decisión de último momento terminaría cambiando el rumbo de su vida. Desde la primera canción sintió algo diferente. Había una conexión especial entre sus manos y aquel instrumento. El bajo le permitía entender la música desde otra perspectiva. No solo acompañaba a la orquesta, se convertía en el corazón mismo del ritmo, en la columna vertebral sobre lo que descansaba toda la estructura musical. La presentación fue un éxito y Bobby descubrió que había encontrado una nueva pasión. ¡Disfruta qué buena la rumba en Sol Leyenda!
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Qué interesante está la historia de Bubi Valentín, ¿verdad? Dejó Nueva York y regresó a Puerto Rico para establecerse en la isla. En aquel momento, la salsa apenas comenzaba a ganar aceptación entre el público puertorriqueño, por lo que abrirse camino no fue una tarea sencilla. Sin embargo, con trabajo y perseverancia, Bubi fue conquistando poco a poco a los bailadores y a los amantes de la música tropical. El primer disco de esta nueva etapa fue Se la comió, con la voz del joven cantante puertorriqueño Frankie Hernández. Varios de los músicos que habían trabajado con él decidieron regresar a Nueva York, por lo que Bubi tuvo que reorganizar su orquesta. A pesar de las dificultades, el proyecto siguió adelante, pero la canción que realmente lo llevó a la fama fue El huracán de pasión, una composición de Tite Curet Alonso, que se convirtió en un éxito rotundo. El tema sonó por toda la isla y ayudó a consolidar el nombre de Bubi Valentín como uno de los nuevos protagonistas de la salsa. Mientras su popularidad crecía, también lo hacía el movimiento salsero. Bubi se convirtió en pieza fundamental de la Fania All Stars, compartiendo escenario con figuras como Héctor Lavoe, Celia Cruz, Cheo Feliciano, Willy Colón, Ray Barreto y Johnny Pacheco. Además de tocar el bajo, destacaba como director musical y arreglista, aportando gran parte de su talento al sonido de la agrupación. Fue protagonista de momentos históricos como el concierto Live at the Cheetah, las presentaciones en el Yankee Stadium y la inolvidable gira por África. La salsa comenzaba a conquistar el mundo y Bubi Valentín ya era uno de los grandes embajadores. ¡Disfruta el huracán de pasión! ¡Son leyendas!

0: 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Qué disfrute poder conocer un poco más de la historia personal y profesional de Bobby Valentín. Fue en el año de 1972 que llegó uno de los momentos más importantes de la carrera de Bobby, con el lanzamiento del álbum Soy Boricua. La producción fue un éxito, pero fue la canción que daba título al disco la que alcanzó una dimensión extraordinaria. Más allá de las pistas de baile, se convirtió en un símbolo de orgullo de identidad para Puerto Rico. Con el paso de los años, Soy Boricua se transformó en una de las canciones más representativas de la cultura puertorriqueña y para muchos, en un himno no oficial de la isla. El éxito confirmó que Bobby no solo era un gran músico, sino también un artista capaz de conectar profundamente con su gente. Sin embargo, todavía tenía planes más ambiciosos. En el año de 1975 tomó una decisión que sorprendió a la industria musical. Dejó Fania Records, la compañía más poderosa de la salsa, para fundar su propio sello discográfico llamado Bronco Records. Era una apuesta arriesgada, pues muy pocos artistas se atrevían a independizarse de una empresa que dominaba el mercado salsero. Pero Bobby siempre fue un hombre con visión. Con Bronco Records no solo continuó desarrollando su carrera, sino que también abrió las puertas a nuevos proyectos y talentosos. Desde ese sello produjo importantes grabaciones y cosechó éxitos junto a voces como Marvin Santiago, Cano Estremera, Johnny Vázquez y Luigi Texidor, consolidándose no solo como músico y director de orquesta, sino también como uno de los empresarios más importantes de la historia de la salsa. ¡Disfruta Bobby Valentín!
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Estamos por terminar Sol Leyenda de esta noche sabrosa. Y han pasado décadas desde aquel niño de Orocovis que tomó por primera vez una guitarra y comenzó a soñar con la música. Desde entonces, Bobby Valentín ha construido una trayectoria extraordinaria que lo convirtió en una de las figuras más importantes de la salsa, como músico, arreglista, director de orquesta, productor y empresario. Su aporte al género ha sido inmenso. A lo largo de su carrera ha grabado más de 35 álbumes, ha impulsado a numerosos artistas y ha dejado una huella imborrable en la música latina. Pero Bobby nunca se conformó con vivir de sus éxitos. Su inquietud musical lo ha llevado a explorar nuevos caminos, incluyendo el regreso al jazz latino, demostrando que la pasión por la música sigue tan viva como en aquellos años de juventud. Hoy, cuando se habla de los grandes arquitectos de la salsa, su nombre aparece al lado de los más grandes, porque Bobby Valentín no solo tocó el bajo, revolucionó la manera de entenderlo y elevó el instrumento a una categoría protagónica dentro de la música tropical. Y por eso hoy, en Sol Leyenda, celebramos la vida y trayectoria de un hombre que transformó una situación inesperada en una oportunidad histórica. De un músico que convirtió el talento, la disciplina y la visión en una carrera ejemplar. Celebramos a Bobby Valentín, el eterno rey del bajo. Una leyenda cuya música seguiría sonando mientras exista un corazón dispuesto a bailar salsa. Soy Jackie Fragoso y muchas gracias en la producción a Apps y por supuesto a ti por disfrutar de Sol Leyenda. Soy boricua de Bobby Valentín. 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
0: 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Gracias por habernos acompañado en Son Leyenda, un programa de Sabrosita 590-1410. 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

0: selección de Escocia inició con el pie derecho su aventura mundialista al vencer 1-0 al combinado de Haití en la ciudad de Boston. El escocés Sean McGinn abrió el marcador al minuto 28 de acción y aunque el equipo caribeño intentó buscar el empate, este nunca llegó. Con este resultado, el conjunto de Escocia sumó sus primeros 3 puntos en esta Copa del Mundo. Escocia y Haití volverán a tener acción en esta Copa del Mundo cuando enfrenten en la jornada 2 a Brasil y Marruecos respectivamente.
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4: Ay, ay, ay, pero qué rico, qué sabroso estar con todos ustedes a esta hora. Y aquí vamos empezando Son Sonidero para todos ustedes. Un placer, hombre, a todos los que nos están escuchando por Sabrosita 590 1410 AM. Y también invitándolos a que vayan a nuestra página web sabrositadigital.mx. Ahí estamos, porque aquí vamos a empezar Son Sonidero. Para disfrutar, para gozar y para meterle como debe de ser. Oiga, tengo invitados especiales que hoy nos van a acompañar y vamos a estar disfrutando. A mi izquierda está la gran dama de la salsa, Alejandra Moncada. Buenas tardes, Alejandra.
5: Hola, muy buenas tardes. Es un placer estar aquí en Sabrosita.
4: Eso sí. Claro que sí. Alejandra, ¿qué nos va a traer hoy al público de Sabrosita?
5: Pues como lo dice mi eslogan, salsa es lo que hay el día de hoy.
4: Salsa. Pero, ¿salsa gorda o salsa motelera?
5: No, gorda, esa brava.
4: Esa que pesa.
5: Y lo mejor, en formato original, en LP.
4: Tiene un sonido particular el vinilo, ¿no? Cuando se toca.
5: Sí, diferente. Se escucha el scratch, se disfruta más. Aparte, bueno, yo siempre lo he dicho y es por lo que toco el vinilo. El vinilo es por lo que lo toca porque me apasiona ese sonido. Diferente como tú lo acabas de mencionar.
4: Es un sonido diferente. Oiga, y para los que nos están ahí escuchando por radio, por la aplicación, también por la página web, me encuentro aquí con Ernie Alonso y la conspiración. Así que esto lo que hay es madera pura, así que vamos a meterle rico. Pero también nos acompaña Eduardo Juárez, Lalo Ramona.
6: Hola, ¿qué tal? Sí, ya estamos listos, casi preparados a través de Sabrosita Digital MX. Hoy venimos a imponer todo el estilo del sonidero de la CDMX y por supuesto las zonas aleatorias del Estado de México.
4: Claro que sí, mi querido Lalo, ¿qué nos esperan los oyentes de
6: el
4: Son
6: estilo,
4: Sonidero?
6: El estilo del barrio, lo que es cumbia, lo que es una guarachita, lo que es también una descarga, todo el estilo de un servidor a través de la Sabrosita.
4: Bueno, pues mucho bla bla bla y de aquello nada, y como dijo el dermatólogo, directo al grano, vamos a lo que vinimos, ¿sí o no? Aquí está Son Sonidero.
5: Muy buenas tardes, así comenzamos con una servidora, Alejandra Moncada, la dama de la salsa, y el día de hoy vamos a empezar con una descarga con sabor a México, y esto suena así con la Sonora Santanera. Escuchen sabor. Y así estamos dando inicio el día de hoy. Para toda la gente de Neolfarma, Horacio, buenas tardes. La señora Carmen Vargas de Ciudad Neza. Gustavo Sotelo.
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5: Eso es, con sabor a México, con Alejandra Moncada, la dama de la salsa, y sus vinilos. Escucha. Escucha el sabor. Para el grupo Vivan, las tradiciones de Santo Tomás y Cusco, las chicochelas, Edgar Hernández Medina, mi ahijado, Ricardo Apolinar. Calidad, por favor. Juan Carlos Vite. Siempre con la buena música. Alejandra Moncada, saludos. Desde San Martín, hasta Tepec, Tecama. Irán Ricardo. Para mi corazón. Con sabor a México. Hasta San Francisco, California. Puro territorio caliente. Saludos, Pachuco. Música en su formato original. Nancy de Tláhuac. Saludos. Jafet Mendoza. El ingeniero. Así estamos dando inicio el día de hoy. Que se abra la rueda. Hoy en Sabrosita Digital MX, Las Rorraconas y Alejandra Moncada, la dama de la salsa. Hasta ahí el tema, y los dejo con Las Rorraconas.
6: Claro que sí, amigos, un saludo especial a toda la gente que ya nos está sintonizando por ahí, ya está con nosotros, sí señor, Nancy de Tlahua, con saludo cordial, como siempre para el Pachuco, ya está con nosotros Mejado, el Brillo Celar, por supuesto un saludo cordial, especial ni más ni menos a Dani Daniel, para Vinagros Queen, para el famoso Curi en la calle de Alarcón, por supuesto para el Farina Pech y Levania. Vamos a iniciar, amigos míos, con el estilo de un servidor, ya iniciamos con la música mexicana, la música de descarga, y vámonos con esa cumbia, más bien parece guaracha, pero bueno, tiene muchos acordeones, tiene mucho ritmo, tiene mucho, pero mucho sabor.
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6: Vamos a iniciar, amigos míos, hoy son sonidero. Aquí iniciamos. Mi compadre Santa Rita. Que recuerdos en Cartagena, Colombia, ¿eh?
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6: Oleos un solo cordial.

0: 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Línea 1. 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Sonido sin nombre. Ponemos un solo cordial, ¿eh? Oye, qué bonito cordial, amigo mío.
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0: el comandante Tebada, el carita hacia el ratón, Aisha para Iván, chulos acordeón. Hoy que usted con bonito acordeón venezolano.
1: Iniciamos con el dice.

0: Claro que sí, amigos míos, dice buena guarachita con los racones para el Club Pitufos, un saludo cordial a la gente que llama, está mandando sus saludos a través Sabrosita Digital Futelkis. Vamos a dejarlos en buenas manos. Adelante, aquí está la dama de la salsa, la señora Alejandra Moncada.
1: Continuamos con más melodía para ti. Recuerda que estamos tocando música en su formato original y vámonos con esta salsa para ti el día de hoy. Y esto suena así. Esto es para José Arce. Jesús. Para Sonido Agua Dulce, el Chamaco Mix. Y Sonido Boche, la gente de Jardines de Morelos, el Perú de mis amores. Un saludo en especial para Roperito La Voz.

para el as de la salsa, Club Tufos, y hasta Estados Unidos, para la dama de hierro.

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0: Pablo Sierra, la banda del piloto Culhuacán.

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Para la gente de Newell Pharma. Y seguimos en la sabrosita. Una canción y una canción para que escuches el sabor de Lalo Racona y Alejandro Moncada. Estilos diferentes, mismo sabor.

0: Mejor música grabada. Hasta ahí el tema, los dejo con la Lorra. Con...
1: ¡Ay, qué bonito piano, maestro! ¡Reiniciamos! ¡Ahí está la Teresa de Aces! ¡Radio de Pito Light! ¡El boloviano! ¡Y la banda Salsa Metro! ¡Ay, qué bonito piano, descarga, maestro!
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1: Ahí se la va a dar el piloto Culhuacán. Próximo 1 de enero. Saludos especiales. Alfarín, la voz de Pensilvania. Ahí está Milagros Queen. Ahí está Pico Palfori. Y la voz de Marcón. Ardilla de Naucalpan, Pata Cachonda, Zapa los ojos rojos, boca seca, Corralón contento, Corazón contento, Bueno Corralón, 18, y la banda de San Juan y su ACP. Baile especial para Dani Daniel, y la banda de los Juandor, por el San Juan de Aragón, la C más grande, Charras, Comandante Mada, Don Carita, Ratón, Iván, Tenchi, Alvin, Pablo Sos Juandor. ¡Chulo ese ritmo! ¡Chulo ese ritmo! ¡Zapa al Dalai! ¡Diego Mayra Berenice!
2: ¡Racuna loca de corazón!
1: ¿Cómo? ¡Zapa el colombiano y la banda Salsa Metro! ¡Siempre a los raconas! ¡Siempre Benito Raconas aferrándonos! ¡A lo que nos hace diferente, maestro!
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1: Ay, que sé qué bonito suena eso, ¿eh? Ay, que sabe Milagros Queen.
2: Desde la fabulosa colonia Ramos Villa.
1: Sí, va eso, no va eso. Irán Ricardo. Prepara esas manos, maestro.

0: Una vez más, desde Lecumberri, México. Él dice que dice.
1: Y la banda del Colegio de Bachilleres, número 2, ¿ah? Jorge, Laura, Vero, Rubén, Isaac, Jorge. 100% la misma, reconoce, muchas gracias. ¿Qué es lo que suena, maestro? Sape, sepa, el sonido agua dulce. Y el sonido buenche. El Perú de mis amores siempre.
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1: ¡Qué chulo ritmo, maestro!

0: Es la esencia de los grandes ciudadanos. Muchas gracias. El Club Raconas. Aquí, aquí. Chula la descarga, maestro.
1: Ahí está el pequeño Benito Juárez.
0: Acabe la maestro.
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0: Hoy que usted gorrito piano, maestro, maestro. Reiniciamos. Ahí está la tercera de ases. Radio de Peter Light. El boloviano. Y la banda salsa metro. Hoy que usted gorrito descarga, maestro,
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0: Ahí se la va a dar el piloto Culhuacán. Próximo 1 de enero. Saludos especiales al Farido de Pensilvania. Ahí está Milagros Queen. Ahí está mi compa el Fori. Y la Oda de Narcón. Ardilla de Naucalpan. Pata Cachonda. Zapa los ojos rojos, boca seca, corralón contento. Corazón contento. Bueno, corralón. 18. Y la banda de San Juan y su ACP. Baile especial para Dani Daniel. Y la de los Juanor. Por el San Juan de Aragón, la C más grande. Charras. Comandante Bada, Don Carita, Ratón, Iván, Denchi, Alvin. Fabulosos Juanor. Chulo ese ritmo. Chulo ese ritmo. Chapa el Dalai. Diego Mayra Berenice.
1: Racuna loca de corazón.
0: ¿Cómo? Chapa el colombiano y la banda salsa metro. Siempre a los raconas. Siempre a Benito Raconas aferrándonos a lo que nos hace diferente, maestro. Oye, sé qué bonito suena eso, Ay, que soy Milagros Queen.
1: Desde la fabulosa colonia Ramos Villa.
0: Sí, va eso, no va eso. Irán Ricardo. Prepara sus manos, maestro.

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1: Y la banda del Colegio de Bachilleres, número 2.
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1: Aquí va. Sábara, Betty, Jorge, Laura, Vero, Rubén. Ahí sí, saco. Ahí está Jorge. 100% latino, reconozco. Muchas gracias. ¿Qué es lo que suena, maestro? Sabe, ya para el sonido agua dulce. Y el sonido Monche. El Perú de mis amores siempre.
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1: ¡Ah, qué chulo ritmo, maestro!

0: Es en la esencia de los grandes ciudadanos. Muchas gracias. El Club Raconas. Aquí, aquí, aquí. Chula la descarga, maestro.
1: Ahí está el pequeño Benito Juárez.
0: Acábelo, maestro. Sea, sea, sea. Sea, sea, sea. Sopo el Mickey, Ampliación Ciudad Lago. Llegaron los Nati Brothers. Alias un sucesión. ¡Qué vida la tuya, Mickey!
1: Ahí está Saúl Ángeles. Y los hermanos Ángeles, sí, señor.

0: Él es como tú, Lalito Raconas. Nos doblamos, pero jamás nos quebramos. Segunda melodía, amigos míos, por parte de un servidor. Adelante la participación, sí, señor.
1: La dama de la salsa, aquí está.
2: Continuamos con más melodía para ti. Esto es una sabrosa guaracha y esto suena así.

0: desde el vinilo para ti. Hoy una sabrosita.
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0: Guadalupe Muñoz. Saludos a Alejandra Moncada de los compañeros del Inge y Afed Moncada. Pachuco. Saludos a los de la colonia Pradera Deportivo Los Galeana. San Juan de Aragón, San Felipe de Jesús. Para Sonido Tibiri, Loretti Sayuca Hidalgo, Saúl Ángeles, ahí están los saludos. Escucha el sabor. Arturo Lora, saludos. Saludos a Alejandra Moncada y a los Racones. Un placer verte, leerte, Arturo. Para el doctor Gustavo Sotelo y su hijo Adrián. De Alejandro Moncada, la dama de la salsa.
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0: en son sonidero.
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0: No, sonido continental. Ajá. Hasta el Peñón de los Baños. Sonido Coronado. Israel Jack.
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0: Alejandro Moncada y sus vinilos el día de hoy. En

0: con Alejandro Moncada. Muchas gracias y sigue a Lalito Records.
1: Muchas gracias, gracias de más y menos a la gente que nos está sintonizando. Hoy está con nosotros Arturo Rangos, solo cordial para lo que es ni más y menos DJ Adrián Díaz, la gente de Tepito, México. Muchas gracias. Video Filmaciones y Dan Ricardo para Saúl Ángeles. Y bueno, tenemos esta melodía con todo el romanticismo hecho melodía y se hace dedicar a la gente de Querétaro. Música para enamorados y quizá un poquitito mal correspondidos.
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Abdesciélago. Orchilo Ti Brothers. Tal Yaniel. La vieja escuela le vamos un solo.

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3: ¡Ah, qué bárbaro, maestro! Asociación Sonidos de México, muchas gracias.

0: y de no ser correspondido. Todos amigos míos, continuamos, estamos en Sabrosita Digital, LX.mx. Hoy vamos a dejar sus buenas manos una vez más.
1: Alejandra Moncada,
0: la dama de la salsa, aquí está.
2: Como siempre, muchas gracias por la invitación y es un honor estar compartiendo nuevamente cabina contigo, Lalo Raconas. Y vamos a continuar con otro tema a mi estilo, el sello de Alejandra Moncada, la dama de la salsa. Esto suena así, recuerda que estamos trabajando el día de hoy, como siempre, con discos de vinilo, y esto suena así. Escucha el sabor, disfrútalo, báilalo. Lo conoces, disfrútalo. Casa Latina presente el día de hoy.

0: un saludo en especial para Dara Renata, Jocelyn Mendoza y el Lucas Edwin Mendoza. Sonia Ramírez. Y estos son los Imaguas.
1: Los Imaguas. 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
0: 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Con tu amiga y servidora Alejandra Moncada, la dama de la salsa.

0: y para mi tocayo, Alex Barajas. Música de calidad del día de hoy en Son Sonidero. Desde la Sabrosita, para el Kirus, la cabina mix. Adrián Paredes para la Dama de la Salsa y mi hermano Chipi desde la Ramos Millán y los Guillemáticos. Y los dejamos con a los Raconas.
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2: Bueno, pues amigos míos, ya estamos una vez más de nueva cuenta a través de lo que es señor la Sabrosita Digital.mx, que es un solo cordial. Dice la Dama de la Salsa y mi hermano el Chipi desde la Ramos Millán, solo cordial para los filiarmaniáticos. Ya está con nosotros el maestro Iván Ricardo León, un solo cordial como siempre a toda la familia Moncada. Dice también para Pérez al Sabrosita, muchas gracias, dice no me pierdo Son Sonidero, pero hoy estoy disfrutando más. Felicidades para los dos, dice que dice el Raconas. Muchas gracias a Pérez al Sabrosita. Para y Pepe, Uriel Rosario, Azcapotzalco, México, y vamos a reiniciar esta participación al más puro estilo de esa bonita canción que hoy hemos seleccionado y hemos preparado ya. Vamos a hacerlo con el rumberito. Un rumberito de Lecumberri.
3: Código postal 15390.
2: Sí, maestro.
3: Sarmiento sigue la rumba porque la gente.
2: Sapa el grado del sabor. Hasta Querétaro. Desde agosto nos vemos allá. Con sonido monstruoso. 7 de agosto nos vemos en Portland, Oregon. Los 12 en julio en Las Vegas, Utah. Y las 12 en Nueva York entregas en Tequendama de Oro. Septiembre nos vemos en Tennessee.
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2: Sí, maestro.
3: Un rumberito que le gusta la.
2: Sábado de Pepe. Unidad del Rosario. Azcapotzalco, México. ¿Cómo?
3: ¿Está oyendo, Crisi?
2: Ah, qué chulo acordeón, maestro, ¿eh? Eso me recuerda a Colombia. Eso me recuerda a Querétaro.

0: Ya estamos una vez más en la sabrosita.
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0: ¡Ah, qué chulo acordeón, maestro! Son los cordiales al sonero del barrio. Por eso se cierra. Diego Surido, la 33. Eric Lavoe. Chulos acordeón. Participa, Zulín Marracona, Zaratín. ¿Dónde vas? En la sabrosita digital.com.

0: Carajo, maestro, qué bonito conocer el rumberito de Lecumberri. Vamos a dejarlos en buenas manos. Música en su formato original a través
1: de la dama de la salsa,
0: Alejandra Mocaro.
2: Este es un tema que toqué allá en San Juan de Aragón. Me lo pidió la organización Los Cóndors que lo tocara el día de hoy. Y claro que sí, vamos a complacerlos. Esto es una cumbia para la organización Los Cóndors hasta San Juan de Aragón, y esto suena así.
3: De San Juan de Aragón, para todo el mundo.
2: Música en su formato original. Organización Los Cóndors, ahí está su tema. Porque es desde el vinilo, suena mejor. Y para mi compadre, la 33 hasta Iztapaluca, Eric Lavoz. Muy buena combinación, Lalito Raconas y la dama de la salsa, Eric Lavoz, sonido la 33. Algo que sonó en San Juan de Aragón, organización Los Cóndors. Para el rey de los taxistas, muchas gracias.

todos ustedes. Daniel Perea, Danny Boy,

amigo. ¿Pájaro huracán? Él dice que dice, se prepara con su próxima melodía.

Charlie Mix. Saludo a todos en cabina. Nos vemos próximamente en la cabina de La Sabrosita. Sonido Barrio Matancero, Colonia Caracoles. Club de baile Los Matanceros.

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1: Claro que sí, amigos míos, vámonos ya a cerrar prácticamente este programa especial, agradeciendo una vez más al señor Irán Ricardo, al maestro Irán Ricardo, muchas gracias a Sabrosita Digital.mx y muchas gracias a toda la gente que está ahí atrás de cámaras a través del son sonidero. Quiero besarte, quiero anochecer, quiero dormir, mejor dicho, entre tus brazos, pero seré muy dichoso si amanezco entre tus brazos. Romanticismo, hecho melodía, maestro. Quiero estar juntito a ti y amanecer en tus brazos.

0: el pequeño Benito Juárez. Irán Ricardo.
1: Y somos una dama de la salsa.
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0: Sonido tumbal, el famoso

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Mackin Bioti, mi compadre Mackin Bioti. Doria Kumari. Elizabeth de Jutepec. Sabra, Zaira Marín. Sonido embajador, ya nos vemos el 7 de agosto en Portland, Oregon. Iria Rocha, Gaby Bebecita, Claudio Castro, la famosa guayabita ciudadanesa. Sámara, mi compadre el Casorcito, Ricardo Leván, Eric Oficial. Muchas gracias, Eric Martínez.

0: amigos míos, salsa entre tus brazos quiero dormir, pero sobre todo entre tus brazos quiero amanecer. Adelante, cerramos la participación de un servidor, quedan en buenas manos.
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2: Bueno, vamos a terminar, cerrar con broche de oro con este tema, y esto es Tengo un Tumbao para ti.
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2: Con esto cerramos. Hoy aquí

0: entrar al chat con la participación el día de hoy: Alejandra Moncada, la dama de la salsa, Lalo Racona.
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0: Dos estilos diferentes.
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0: La misma pasión.
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0: Y recuerda. Y recuerda que la música suena más fuerte que tus problemas.
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0: Música en su formato original.

para el profesor José Arce. Sonido Túmbala, el rumberón. Puro sabor y ritmo con la dama de la salsa. ¡Óyela!

0: Vámonos, amigos míos. Eso está llegando a su final.
1: Oiga, qué rico, la estamos pasando aquí en Son Sonidero Sabroso. Llegamos a las 5 de la tarde, un minuto, con todos ustedes. Claro que sí, disfrutando, gozando, metiéndole como debe de ser. Gracias a todos los que estuvieron ahí en nuestra página web y a todos los sabrositos que nos están escuchando por Sabrosita 590-1410 AM. Aquí Mónica Moncada, la dama de la salsa, y Eduardo, Eduardo Lalo Raconas, claro que sí. Oiga, la dama de la salsa, ¿cómo se sintieron?
2: Como en casa.
1: Como en casa. Así que muchísimas gracias a todos. 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
5: Hola, hola, ¿qué tal por acaso, amigos? Servidor Irán Ricardo, me da muchísimo gusto saludarles en este día sábado, sábado de Únete a la Rumba, y estoy muy contento. Ayer la pasamos fenomenal y hoy queremos hacer muchas mezclas para ustedes y queremos que usted la pase súper chévere aquí en Únete a la Rumba en Sabrosita 590 1410. Y bueno, yo tengo mucha música, mucho material que presentarles el día de hoy. Tengo cumbia, tengo salsa, tenemos hasta música de cha-cha-cha, mambo y todo lo que usted va a poder disfrutar y escuchar aquí en el programa Únete a la Rumba. Soy Irán Ricardo, los saludo con muchísimo gusto y es así como nosotros vamos a iniciar este día con Únete a la Rumba aquí en Sabrosita 590 1410. Iniciamos Únete a la Rumba.
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0: Ya llegó Nancy Pacheco, la gente de la alcaldía Tláhuac. Saludos.
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0: Escuche la historia, ¿eh?

¡Ay, ay, ay, ay, ay! Es así como nosotros comenzamos, damas, caballeros, en esta nochecita de sábado. Iniciamos con mucha cumbia, esas cumbias sabrosas, sabrosas, sabrosísimas. Nada más y nada menos, mis queridísimos amigos, escuchamos Mi Abuelo con Manicomio de Parjas. Nada más y nada menos también escuchamos Ven a Bailar, Abuelita, una canción súper buena en cumbia. Por supuesto también escuchamos El Niño Majadero con Lisandro Mesa, El Niño y la Cumbia, nada más y nada menos, sí, Silverio, Curiel, La Tía María con los Dexters, y por supuesto escuchamos a Marta la Reina con Lisandro Mesa. Sí, señoras, señores, estamos nosotros en Únete a la Rumba. Vamos a un corte comercial, más bien vamos a un corte y regresamos porque tenemos más mix en esta ocasión, así como nosotros empezamos prendidísimos. Bueno, ¿qué le parece si continuamos así? Únete a la Rumba, sabrosita 590 y no, Ricardo, regresamos.

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2: Regresamos, mis amigos. Estamos nuevamente en Únete a la Rumba con Irán Ricardo de Corazón a Corazón. Oiga, qué tremendas cumbias escuchamos en el segmento anterior y vaya que se puso la fiesta súper sabrosa. Y bueno, pues ahora es el turno de los salseros, el turno de los amigos que siempre están queriendo impactar con los prohibidos. Con mucho gusto, se los mandamos para ellos, por supuesto, para mi queridísimo compadre coreano desde Coaquisalta, para Inés Macardo, que le gusta mucho la salsa brava, con mucho gusto, también para Saúl Bermúdez y para todos los que están pendientes de la buena música, para mi queridísima Fabi Street, le mando un fuerte abrazo. Vámonos con esto, es el segundo segmento y ahora nos vamos con mucha salsa, y este segmento lo titulé como el segmento de las salsas de ahora, más bien las orquestas de ahora que están surgiendo y que están poniendo muy buena música en todos lados donde se presentan. Así que, señoras, señores, vámonos con esto, porque son las orquestas que están sonando hoy por hoy.

Sabrosita 590. Únete a la rumba. Con mucho ritmo y mucho sabor, ¿eh? Te dije, Jaime. Esto iba a estar bravo, bravísimo.

Ay, mis queridos amigos, nada más y nada menos que nosotros disfrutamos de este... de este segmento musical con la salsa que yo le llamo los soneros de ahora o las orquestas de hoy, porque vaya que están haciendo un extraordinario trabajo y están poniendo a gozar a todos los amigos que los ven. Bueno, nosotros escuchamos hoy bastantes temas sabrosísimos y nosotros la verdad es que nos pusimos contentos de escuchar nada más y nada menos que este tema de El Bailarín. Bailarín con nuestros amigos de La Máxima 79. Además, después escuchamos nada más el tema de Que Viva la Salsa con Quinto Mayor. Posteriormente nos fuimos y nos trasladamos a escuchar a Tromboranga con el tema El Cuerpo del Tambor. Sí, nosotros lo estuvimos escuchando, lo estuvimos disfrutando, por supuesto, con estas salsísimas. Después, Suelten las Armas con Sonido 70, además La Malanga con nuestros amigos de Mercado Negro y por supuesto nosotros escuchamos Modestia Aparte con Ricky Campanelli para cerrar con broche de oro Héctor Olmo con el tema Guerrero. Yo soy Irán Ricardo, estamos en Únete a la Rumba, Sabrosita 590, 1410, regresamos.

Ya regresamos después de haber escuchado tanta salsa, tanta rumba tremenda con estas orquestas. Bueno, nosotros continuamos con nuestro programa, continuamos con un Éter a la Rumba. Espero que le esté pasando súper chévere en casita, en el auto, aquella persona que va manejando y que va escuchando la radio. Le mando un fuertísimo abrazo desde las instalaciones de Sabrosita 590, en la cabina más caliente, nada más y nada menos. Le mandamos un saludo para todos ellos. Oiga, que la pase súper chévere, que esté manejando a gusto, que esté manejando, bailando en su interior, por supuesto, con mucho gusto. Esto es la intención del programa. Bueno, pues ahora, ¿qué le parece si nos vamos a bailar? Pero yo no sé si usted se acuerde. Yo sí, lo tengo muy claro. Aquellos pantalones que son estilo short, ¿cierto o no? Y tenía un pasito característico y un personaje característico con el que vamos a ir a continuación. Señoras y señores, me refiero a Chico Che. Vámonos con esto, porque también nos vamos a poner a bailar con Chico Che, y esto es Únete a la Rumba, así que vamos a bailar con Chico Che, aquí en Únete a la Rumba. ¿No que no? ¡Jaime! Te dije que íbamos a hacer algo de Chico Che, te lo dije.

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vámonos con otra, vámonos con otra. ¿Sí? ¡Ahora! Apláudanle al tío, apláudanle, apláudanle. Está poniéndose a bailar. ¿Ya se le olvidó la enfermedad? Eso, tío.

Ay, nada más y nada menos que nos aventamos un bailazazo en esta fiesta. Sí, porque únete a la rumba, le hace la fiesta a usted, donde quiera que se encuentre. ¿Sí o no? Bueno, pues escuchamos a Chicoché, un remix que hicimos de Chicoché con estas canciones populares que él hiciera en aquellos años, ya lo dijimos, con el overol de mezclilla, las canciones de Kim Chon, ¿Dónde te agarró el temblor? A mí me agarró en las vías, Macorina Pompón, Yo soy un muchacho guapo, sí, gracias, ¿Qué culpa tiene la estaca? Y por supuesto para esa dama que andaba con vestidito nuevo, ¿Quién pompó? Y después de que ¿Quién pompó? La llevaron al restaurantito por unos sopecitos. ¡Wow! ¡Ya me dio hambre! Amigos, nosotros regresamos en unos minutitos. Vamos a escuchar algo importante y regresamos porque tenemos mucho más música. ¿Y qué cree? Regresamos con salsa romántica. Salsa romántica bien romantiquísima. Yo estoy seguro que usted va a cantar y se la va a dedicar al amor de su vida. Regresamos.

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3: ¿Eres de los que junta y usa sus monedas o las dejas olvidadas? ¿Qué crees? 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
14: Ya regresamos, mis queridísimos amigos, ya regresamos. Qué bonito que escuchemos todos los mensajes que tienen en Sabrosita aquí en las instalaciones para aprender y desde luego para que usted esté pendiente de toda la programación, todas las novedades que tenemos en Sabrosita 590. Y me da muchísimo gusto que usted continúe con nosotros. Oiga, hoy tenemos lo prometido, sí, para que usted enamore a la dama de su corazón, para que usted esté preparadito. Yo no sé si alcanzo a ir por un chocolatito, por unas rosas, algún detalle, y si no, haga una rosa con esas servilletas y preséntesela a su amada, porque lo que sigue es algo romántico, bien romántico, muy romantiquísimo. Soy Irán Ricardo, esto es Únete al Rumba, y nos vamos nosotros de corazón a corazón, porque las salsas que siguen llegan, sí, y tocan las fibras más sensibles de todo enamorado.

0: ¿Recuerdas la última vez que te reíste tanto que te dolió la panza?
1: ¿O esa tarde en que comiste con toda tu familia y sin saber por qué sentiste que todo estaba bien en el mundo?
0: Eso que sentiste tiene nombre, tiene ciencia. Y aunque parezca increíble, se puede medir. Hoy hablamos de la felicidad. La Organización Mundial de la Salud dice que la felicidad no es solo una emoción bonita. Es un estado que causa bienestar, que alarga la vida y que nos protege frente al estrés, la depresión y los golpes duros que trae la existencia. La felicidad involucra emociones positivas que nos ayudan a mantener relaciones sociales y laborales más sanas. No es que los felices no tengan problemas, es que cuentan con herramientas emocionales para enfrentarlos sin quebrarse. Según el Informe Mundial de la Felicidad 2025, impulsado por la ONU y la Universidad de Oxford, México entró por primera vez al top 10 de los países más felices del planeta, en el lugar número 10 entre 147 naciones. Sí, lo escuchaste bien. El país que inventara el taco, la fiesta de 15 años y el no te preocupes, todo se arregla, resultó ser de los más felices del mundo.
1: Y no es casualidad.
0: Ese informe mide cosas como el ingreso, la salud, el apoyo social, la libertad, la generosidad y qué tan libre de corrupción se siente la gente. Pero los investigadores descubrieron algo que a los mexicanos no suena familiar.
2: Y por acá están saliendo las tostadas, están los chiles, no pueden faltar los chiles porque si no... ¿Qué tenemos ahí, jóvenes?
0: Compartir la mesa con otros es uno de los factores que más felicidad genera. Comer acompañado, tener a alguien de confianza para los momentos difíciles, saber que no estás solo, eso que en México hacemos casi sin pensarlo, resulta ser oro puro para el bienestar. Ahora, la ciencia también se ha transformado. Durante décadas, la psicología se enfocó casi exclusivamente en estudiar lo que nos hace sufrir: las enfermedades mentales, la ansiedad, la tristeza profunda. Pero a finales del siglo XX surgió un nuevo enfoque llamado psicología positiva, que le dio la vuelta a la moneda y se atrevió a preguntar: ¿qué nos hace fuertes? ¿Qué nos hace convivir mejor?
1: ¿Y qué experiencias nos llenan de sentido?
0: Estos estudios también buscan identificar los obstáculos que nos impiden sentirnos bien y cómo superarlos para vivir en armonía. Y en México ya tenemos quien estudie esto de cerca. Desde 2018, la UNAM cuenta con un laboratorio de la felicidad, ubicado en el Centro Regional de Investigaciones Multidisciplinarias en Cuernavaca. Ahí se investiga cómo construir bienestar en escuelas, familias y comunidades. Trabajan con terapia del reencuentro, talleres de manejo de emociones y algo tan sencillo como revolucionario: promover el buen trato entre las personas. Cada persona construye su felicidad de manera distinta. Sí, pero la ciencia ya nos confirmó un secreto que las abuelas de este país siempre supieron. La felicidad no está en tenerlo todo, sino en compartir lo que se tiene. Así que hoy, antes de dormir, manda ese mensaje, haz esa llamada, comparte esa cena. Porque ser feliz, más que un golpe de suerte, es un acto que se cultiva todos los días con los demás. Con información de Una Mirada a la Ciencia, publicación de la Dirección General de Divulgación de la Ciencia de la UNAM. Les saluda Mónica Genis.
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Bueno, mis amigos, qué bonitas salsas románticas. Algunas de despecho, ¿cierto? No, algunas de esas que también son como para cortarte las venas con galletas de caramelitos, dicen. Bueno, amigos, ya después del romanticismo, después de haber recordado algunas cosas seguramente en su corazón y en su mente, ¿qué le parece si seguimos nosotros ahora más alegres? Porque estamos a punto de cerrar ya el quinto bloque que nosotros tenemos. ¿Y qué le parece si nos vamos ahora a disfrutar, a bailar y hacerle un homenaje a la Sonora Matancera? Ya escuchamos nosotros los bloques de guarachas, pero ¿qué le parece si ahora nosotros escuchamos esto que lo canta muy hermosamente la chola Zenide? Y esto que es, sí, un homenaje, como un homenaje a la Sonora Matancera, aquí en Únete a la Rumba con Irán Ricardo, y esto está bien sabroso.

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Isaac Jair, la gente en Héroes de Camas, bailan bien bonito, bailan sabroso. 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
0: ¿A poco no se te antoja algo fresco, acidito, con mariscos? Hoy utilizaremos camarón mexicano para nuestro platillo sabio, un orgullo de nuestra producción local que nos permite tener calidad y sabor los 365 días del año. Acompáñanos a preparar un aguachile de camarón con puré de camote.
1: Revista del Consumidor.
2: El camarón es uno de los productos pesqueros favoritos de las y los mexicanos, ya que además de que es delicioso, está disponible en el mercado durante todo el año. Además, nuestro país es el segundo mejor productor pesquero y acuícola de camarón en Latinoamérica, según un reporte de la Organización de las Naciones Unidas para la Alimentación y la Agricultura.
0: Su consumo aporta vitamina B12, B9 y B3, las cuales apoyan al metabolismo, al sistema nervioso y al sistema inmune. Sin duda es el candidato perfecto para el platillo sabio Profeco de este mes. Un delicioso aguachile de camarón con puré de camote. Una preparación fresca y con equilibrio de cítricos y picantes.
2: Atrévete a probar esta combinación gastronómica. Para esta receta necesitaremos los siguientes ingredientes: 500 gramos de camarón mediano o grande, sal, pimienta blanca molida, 120 mililitros de pulpa de maracuyá fresca, 180 mililitros de jugo de limón, un limón amarillo, jugo y ralladura, un pepino pelado, un chile serrano, un chile habanero pequeño, medio manojo de cilantro, 40 mililitros de aceite de oliva, una cucharadita de miel y una cucharadita de salsa de soya.
0: Para la parte dulce del platillo, el puré de camote, ocuparemos 280 gramos de camote naranja, 2 cucharadas de mantequilla sin sal, 2 cucharadas de crema para batir, 1 cucharadita de miel de abeja, sal, pimienta negra molida, 1 pizca de canela en polvo, 1 cucharadita de aceite de oliva, 2 cucharadas de nuez, 2 cucharadas de queso de cabra.
2: Y para el emplatado necesitamos 1 taza de cebolla morada fileteada, 1 taza de pepino en láminas finas, 1 cuarto de mango petacón en cubos pequeños, medio manojo de cilantro criollo, 2 cucharadas de ajonjolí negro tostado, semillas de maracuyá y tostadas horneadas.
0: Ya con nuestros ingredientes listos, empezaremos con la preparación del aguachile. Comenzamos limpiando y abriendo los camarones con un cuchillo pequeño en corte mariposa para retirar la víscera. Una vez limpios, los colocamos en un bowl y les espolvoreamos sal y pimienta blanca. Después, los refrigeramos. Mientras tanto, licuamos la pulpa de maracuyá fresca, el jugo de los limones y la ralladura, el pepino pelado, el chile serrano y el habanero, el cilantro, el aceite de oliva, la miel, la salsa de soya y salpimentamos al gusto. Colamos la mezcla parcialmente para conservar un poco de textura. Luego, la agregamos al bowl de los camarones, revolvemos y los dejamos de 5 a 7 minutos.
2: Para la preparación del puré de camote, comenzamos lavando y secando los camotes. Los llevamos al horno enteros con aceite y sal a 180 grados Celsius durante 50 o 60 minutos. El camote debe quedarnos muy suave para poderle retirar la cáscara sin dificultad. Lo machacamos y lo colocamos en un recipiente para reservarlo. A fuego bajo, en una olla, agregamos mantequilla y la crema para batir. Apagamos la mezcla antes de que hierva. Integramos esta mezcla al camote machacado con movimientos de abajo hacia arriba. Luego incorporamos la canela, la miel, el queso de cabra, la nuez y salpimentamos al gusto. Antes de servir es muy importante integrar a nuestro aguachile, el pepino, el mango y la cebolla.
0: Ahora sí, ya que tenemos ambas preparaciones listas, vamos al emplatado. En una tostada horneada, colocamos el puré de camote y el aguachile.
2: Terminamos con semillas de maracuyá, el cilantro, un poco de aceite de oliva y espolvoreamos el ajonjolí.
0: Ya tenemos listo nuestro aguachile de camarón. No olviden que el platillo sabio Profeco es fácil de preparar, tiene buen sabor, aporta un balance nutricional y rinde para varias porciones.
2: Anímense a prepararlo y cuéntenos en nuestras redes sociales cómo les quedó.
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Ay, ay, ay, ay, ay, ya regresamos, mis amigos, en esto que es Únete a la Rumba con Irán Ricardo. Bueno, pues yo estoy muy contento de haber estado todos estos segmentos con ustedes. Espero que se la haya pasado súper chévere. Y queremos cerrar con broche de oro en esta nochecita para que se vaya romántico, bien romántico, romantiquísimo, a camita, a casa o siga usted laborando. Pero yo quiero colocar estas melodías. Estamos complaciendo, mis amigos, a todos los más posibles. No solamente ponemos salsa, estamos poniendo de todos los géneros tropicales para que, desde luego, ustedes sean complacidos y su oído, pues, sea diverso en esto que es Únete a la Rumba. Así que, señoras y señores, yo me despido de esta manera. Espero que les guste este mix que hemos preparado con todo el corazón. Es un poquito de mambo y un poquito de cha-cha-cha para toda la gente que le gusta esto que es hermoso y se baila, además, maravilloso y que ha caminado y transitado por todos nuestros antepasados y también las nuevas generaciones bailan y lo bailan bien sabroso. Esto es Únete a la Rumba. Yo soy Irán Ricardo y así como nosotros cerramos este bloque de día sábado para ustedes.

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1: ¿Qué le pasa, Lupita? ¿Qué le pasa, Lupita?
2: Así es, mis queridísimos amigos. Así es como estamos nosotros cerrando esto que fue en un Etera Rumba día sábado. Muy agradecido con toda la producción, agradecido con todos nuestros amigos que nos apoyaron, que nos ayudaron en esa transmisión día sábado. Agradecidísimo, por supuesto, con todos ustedes, con todos los oyentes que estuvieron pendientes y que estuvieron disfrutando de Únete a la Rumba con Irán Ricardo. Muchas gracias, que Dios les bendiga, tengan buena noche. Despedimos así el programa. Perfume de Gardenia, Santanera, María Bonita, Pérez Prado, Juárez, Acerina y su danzonera, Cerezo Rosa con Pérez Prado, por supuesto también Mambo del Politécnico, también con Pérez Prado, El Mudo, Santanera, Qué Rico Mambo, Pérez Prado, y cerramos con broche de oro, con Lupita, de Manuel Cervantes y su sonora. Muchas gracias, soy Irán Ricardo, esto fue Una Etera Rumba.

0: Nos vemos próximo viernes. Únete a la rumba. Irán Ricardo, muchas gracias. Dios les bendiga. Buenas noches.
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1: En la actividad del grupo D, la selección de Australia inició de buena manera su andar en esta Copa del Mundo al vencer 2-0 al conjunto de Turquía en la ciudad de Vancouver, Canadá. Los goles del equipo australiano fueron por conducto de Néstor Iracunda y Conor McCarthy, quienes anotaron a los minutos 27 y 75 respectivamente. Con este resultado, el equipo de Australia sumó sus primeros 3 puntos en esta Copa del Mundo. Australia y Turquía volverán a tener acción en esta Copa del Mundo cuando enfrenten en la jornada 2 a Estados Unidos y Paraguay respectivamente.

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3: 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Máscara.

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1: A bailar mis tesoritos.
3: ¡Ay!
1: Acordé de Laurita, cómo no.
2: Laurita, cómo no. Laurita, Laurita de mi amor.
1: Muy buenos días. ¿Cómo están? Qué gusto saludarles en este dominguito, ya 14 de junio de este 2026. Señor Fercho, ¿cómo está usted?
2: Muy bien, señor Maqueda.
1: Gracias.
2: Todo excelente.
1: En este dominguito, ¿cómo le está pintando?
2: Sí, todo bien, fíjate, tranquilo, a gusto. No sé por qué traigo pila.
1: ¿Ah, sí?
2: No sé por qué. A lo mejor será porque ayer dormí...
1: ¿Bastante?
2: Pues desde que llegué hasta que...
1: Ay, me... ¿quién como tú?
2: Así, hasta hoy. Es las ventajas de estar soltero, de que mis perras sean igual de flojas que yo. Entonces llega hasta cuestas y... Se suben una, dos, tres, un, dos, tres.
1: Sí, no hay nadie que te diga, ya párate, no estés de flojo.
2: Bueno, sí, como por ahí de las 6-7, así de, oye, ¿nos das croquetitas, please?
1: Ah,
2: bueno. Bajas, les das croquetitas, te subes y se suelen a subir de, otra croquetita, órale, va. Ya nos dormimos otra vez.
1: ¿Quién como tú? ¿Quién como tú?
2: ¿Quién como tú?
1: Bueno.
2: Que vivan en un ser nombrado. ¿Quién como tú?
1: ¿Qué idioma es?
2: Todos me sembraron de cero.
1: Okay.
2: ¿Quién como tú?
1: Ah, sí, se entendió todo. Sí.
2: Como tú.
1: Perdón, no es domingo. Dice que no le afectó. ¿Cómo no?
2: ¿Qué hemos escuchado esa de la Ana Graviel?
1: Sí, por supuesto.
2: Cámara, pivote y ring. ¿Qué vamos a tener el día de hoy, mi querido Gustavo?
1: Vamos a tener muchas cosas que platicarles. Por ahí vamos a hablar, a ver, de...
2: ¿De qué?
1: De este chef mexicano que exhibe a un influencer colombiano.
2: Ajá, la baraja. Ajá. También vamos a tener lo de Alejandro Fernández, que estalla y revela la razón del color extraño en su lengua. ¿Se habrá ya autodenominado...
1: ¿Reptiliano? No lo sé. Yo les voy a decir, ¿ustedes saben por qué tiene un agujero los corta uñas?
2: Ok.
1: ¿Por qué te ríes?
2: ¿Sabes para qué? ¿Sabes por qué tienen ese agujero?
1: ¿Por qué?
2: Ahorita te vamos a decir.
1: ¡Exactamente!
2: Oye, ¿y sabes también qué? Como ¿qué? Ya se está la época de lluvias y luego la calor y luego la lluvia y luego la calor.
1: Uh-huh.
2: Olores que no debes usar en tu piel si no quieres que te
1: piquen los mosquitos.
2: ¡Ay, ay, ay! Pica con gran disimulo. ¡Ay, ay, ay! Ya no le seguimos. ¿Qué más?
1: Les voy a platicar de la reacción de un chico en el momento que una mamá por accidente le rompe a su hijo la estampa de Messi del álbum Panini.
2: No, sí. Yo sí la desconozco.
1: A ver la cara del chamaco.
2: Ya además vamos a platicar acerca de Bugs Bunny y una marca española que tiene nombre de mujer.
1: Okay.
2: Que la San Benito Antonio. Una nueva colección. Y esto se sabe sobre su llegada a Mexico City.
1: Y por último, ¿será hecha con IA o será real el espíritu de la niña corriendo en el centro comercial de Entorrión?
2: ¿En Torreón?
1: Y ves el video de tu hijo.
2: Yo creo que es inteligencia espectral.
1: Ese es un espíritu. Así que quédense con nosotros. El teléfono en cabina. A ver cuál es el teléfono en cabina.
2: El teléfono en cabina es negro con 9 botones. Bueno, 10 de hecho, porque tiene un 0.
1: 55-51-66-3109. ¿Y cuál es el WhatsApp?
2: Niégamelo.
1: No, está bien. También tienes razón, es negro.
2: 55-55-01-56. No.
1: 55-50. No le haga caso. Bórrelo. 55-55-06-40-56. 55-55-06-40-56.
2: Esa, muy
1: bien.
2: ¿Ya ves cómo sí me lo sé?
1: Sí, bueno, ya. ¿Empezamos?
2: ¡Arráncate!
1: ¡Empezamos, venga!

0: Hombre, pero con esta bailo hasta los ojos.
1: Ahí, en el partido de México se me puso a bailar ahí el Fercho con la boy band. Oh, que no bailabas.
0: Pero si achú.
1: Oye, vamos con complacencia, ¿no?
0: Complacencia complacitiva.
1: Para toda la gente que ahorita en este momento, en este dominguito, nos mande mensajito de voz.
0: Va.
1: Al 55-55-06-40-56.
0: Camarón,
1: lo vamos a complacer.
0: Órale, pues.
1: Entonces.
0: Dice achí.
1: Ahí te va.
2: Hola, Tavo, Fercho. Les mando este audio desde la alcaldía Tlalpan para pedirles una rolita, la del diario de un borracho, dedicada para mi amigo que este dominguito trae una cruda. Muchas gracias.
0: Hijos del 8 de
1: febrero. Es domingo, papá.
0: Ustedes no perdonan.
1: ¿Qué tal ayer? Entonces.
0: Y ahorita. Pero ¿qué tal ayer?
1: ¿Cómo andabas ayer? ¿Te ha pasado así de? Ay, sí aguanto. Y ya el domingo dices, no, no lo vuelvo a hacer.
0: No, nunca me ha pasado eso.
1: ¿Y por qué no dejas de temblar? Y la mano. Pues vamos a ponerle esa canción, ¿qué te parece?
0: Arre, con la que barre.
1: ¡Venga!

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2: Vámonos con lo más nuevo, es la orquesta La Típica. ¿Eres lo que necesito?

0: esas son, son sí, como petardos.
1: Como donitas.
0: Son expansivas. ¿Qué tenemos, carnal?
1: Pues, a las 9 de la mañana hay que recordar que todos pueden participar en nuestro...
0: trío.
1: Sabroso.
0: Qué rico.
1: ¿Pero de qué trata el trío sabroso, Fercho?
0: El trío significa que tres canciones...
1: Ah, no hagas pausa.
0: Bajo un
1: tema... No hagas
0: tema,
1: pausa dramática, por favor.
0: Bajo un tema, y ustedes proponen qué rolas podemos poner.
1: A ver, deja giro la ruleta. Animales.
0: Sí te sale, ¿eh? Y no precisamente como nosotros, sino animales de cuatro patas.
1: Canciones que tengan que ver con animales, ¿va?
0: Es correcto.
1: Ustedes propongan su trío sabroso.
0: ¿Yo sabes cuál podría proponer? Bueno. Ahí te va.
1: Ya se le fue el wifi, espérate. Reconectando.
0: La vaca. La vaca. La vaca, qué bonita vaca. Chaca, chaca, chaca, chaca, chaca, chaca.
1: La semana nos dijeron que La Gata Bajo la Lluvia y versión salsa.
0: La Gata Bajo la Lluvia es una gran... ¿Sabes cuál me gusta?
1: ¿Cuál?
0: Y maullaré por ti. Tururú. Esa frase me mata.
1: Es que hay muchas canciones que hablan de los animales. La del venado.
0: La del venado.
1: Esa es la de las tías, ¿no?
0: El baile del perro. Que lo baile del... Que lo baile, chao. Que lo baile todo. ¿Qué?
1: El baile del perrito. ¿Eh?
2: El baile del perrito.
1: Exactamente.
2: El baile del perrito.
1: Está también la de el gato volador.
2: El gato volado.
1: El gato volador. ¿No? De, nadie me quiere, todos me odian. Mejor me como un gusanito.
0: Esa es tu canción.
1: Esa es mi canción.
0: No, creo que ahora esa es mi canción.
1: ¿Esta canción?
0: Sí, yo me voy a comer un gusanito porque nadie me quiere y todos me odian. Pues, saludos a los que me odian. Yo sí los quiero.
1: Pues
0: bueno, no es cierto.
1: Ustedes nos dicen cuál es su trío sabroso que tengan que ver con los animalitos.
0: De la
1: animalitos de la creación.
0: Muy bien.
1: Se los ponemos, ¿ok?
0: Oye, y hablando de animalitos.
1: Sí.
0: Los reptilianos deben de ser animalitos, ¿no?
1: Son reptiles, ¿no?
0: Bueno, ¿te acuerdas que en la semana ya hemos estado hablando mucho acerca de Alex Fernández?
1: Ah.
0: Porque pones cara de coqueto. ¿Quién pasó recondenado cochino?
1: No sé. Sí, yo digo que ahorita nos platiques eso de Alejandro Fernández. Ahorita no lo platicas.
0: Ya
1: espérate,
0: no quiero nada.
1: Espérate,
0: ya me voy.
1: Espérate.
0: Ya me voy a mi
1: mientras
0: casa.
1: Tanto, denos su trío sabroso.
0: Ya no voy.
1: ¿Haces cuál otra?
0: Que no.
1: Ah. ¿Y ya también no sabes cuál?
0: No es cierto.
1: No. La de...
0: Tiburón, tiburón.
1: Ah.
0: Tiburón, tiburón. Tiburón a la vista. Vista.
1: Un tiburón.
0: O la de... Tuvieron un sirenito justo a la...
1: Sí, ese no es animal. Animal.
0: Pues es un animal. Es mitad animal. Porque tiene cola de pescado. ¿No? ¿No dice así? Con una cara de angelito y su cola de pescado. Es como un híbrido.
1: Ok.
0: ¿Sí o no?
1: ¿Sí o no? Un terian, ok.
0: ¿Sí o no?
1: Sí. Está bien, te la voy a pasar para que veas. Ustedes sí.
0: No me la pases todo. Mejor. Mejor si esta canción no. Si bueno. ¿Me la vas a pasar?
1: No,
0: yo no quiero.
1: Pues vamos a continuar. Ustedes propongan su trío sabroso. Recuerda, a las 9 de la mañana.
0: ¿Cómo está haciendo frío?
1: Está así. En mi defensa. ¡Vámonos con música! Y sí, así se quiere bonito con Dariano Cívico.

0: Dice, Fercho, estás bien guapo.
1: Ay, muchas gracias. Tienes muy buenos gustos, Ingrid.
0: Deja que lo conozcas en vivo. Oye, nos está pidiendo una canción de Los Caminos de la Vida.
1: Ah, qué buena rola.
0: Los Caminos de la Vida no son como...
1: Ingrid, esta canción la vamos a poner especialmente para ti, porque tienes unos gustos increíbles.
0: Yo la conocí como Los Amigos de mi Amiga.
1: No son como yo pensaba.
0: Ingrid, con muchísimo gusto. Te mandamos un abrazo. Mándale un beso a Ingrid, por favor. Eso. Uy, está muy... Uy, se me irizó todo, papá.
1: Hasta yo también,
0: fíjate. Ay, eso de tener los audífonos de aquí, sentí pegadito.
1: Cerquitas.
0: Vamos a poner tu canción, Ingrid. Gracias. Y pues vamos con esto, ¿no?
1: Órale.
0: Venga.

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1: ¡Ay, papá!
2: Tengo unas ganas de bailar con una chiqui baby.
1: Ajá.
2: Y así, a su oído, decirle así. Perfume de gardenias tiene tu boca. Perfume de gardenias. ¿Qué tal?
1: No,
2: una cosa de
1: quiero conocer a esa chica.
2: Va a caer rendida a mis pies.
1: No, pues quiero conocer a ver quién se anima.
2: Voy a hacer casting, vas a ver.
1: Okay.
2: Bueno. ¿Por qué estamos escuchando al señor Alejandro Fernández?
1: Bueno, ya nos había dado como un adelanto.
2: Ya les ha dicho, ¿no? Que si era reptiliano, que si no.
1: A ver, platica.
2: Se puso en tendencia toda la semana, creo que desde la semana pasada.
1: Ajá.
2: Este asunto de la lengua verde de Alejandro Fernández, que nosotros la cotorreamos mucho, por cierto. Bueno, ¿qué crees?
1: ¿Qué crees? ¿Qué?
2: Que ya salió y dijo, sí, vengo de Marte, ¿y qué? Les va. No, no es cierto.
1: Sabía yo.
2: Ah, no es cierto. No, o sea, obviamente ya esta polémica. Y este chismarajo, obviamente redes sociales, burlas, todo el asunto, tenía que ser. Llegaron a los oídos,
1: del
2: potrillo.
1: Okay.
2: ¿Y qué fue lo que pasó?
1: Que se desmayó.
2: No, pues que se enojó.
1: ¿A poco se enojó?
2: Uy, bravísimo se puso el muchacho.
1: Okay.
2: Dijo, ya dejen de estar chismoseando acerca de mi lengua verde. Lo que pasó es que me comí una pastilla de miel y eucaleapata.
1: Ahora.
2: Entonces, y tiene razón, la neta. Me dijo, si se fijan, está sobreexpuesta esa imagen. Sí, le hicieron demasiado zoom. Y, como lo habíamos platicado, también se le veía un pedazo de piel verde. Uh-huh. Esto fue por el juego de luces y por el zoom que le hicieron de tanto zoom, zoom, zoom, zoom, zoom.
1: Sí, claro.
2: Y entonces, pues sí.
1: Fue una pastillita.
2: Una pastilla de miel. Y hola. Del efecto visual de una toma con saturación elevada.
1: Se echó una mentadita.
2: No, la mentadita fue la que les dio a todos los que dijo, ya dejen de estar fregando, por favor. Y ya fue lo que pasó. Y le, así textualmente dijo: les quiero aclarar, regijos del 8 de oro, que era mi segundo concierto.
1: Ajá.
2: Me tomé una pastilla de miel y eso fue lo que pasó. Después de todo se ve en la cámara que está súper saturada. ¡Tontuelos! Y ya.
1: Y ya.
2: Bueno, sí les dijo un poquito más, ¿verdad?
1: Pero un poquito más fuerte, un poquito más agresivo. Pero bueno, digo que no nos quitaba el sueño si lo aclaraba o no lo aclaraba.
2: No, solo era el chismarajo, ¿no? Y es el chisme, y es el precio de la fama. Te van a agarrar cualquier cosa. Así, ay, mira, tiene la lonja. Ay, mira, tiene la lengua verde. Ay, mira, se le cayó la pompa.
1: Ay, mira,
2: no tiene. Ay, mira, su.
1: Eso también.
2: Sí. Entonces, ni modo, Alex Fernández quería ser famoso, ¿no?
1: Te tocó, ni modo.
2: Quería ser famoso, ¿no?
1: Que siento que su papá aguantaba más vara, ¿no? Que él.
2: Pero yo la verdad es que nunca escuché un escándalo así del señor Vicente.
1: Bueno, que tuvo...
2: que se ponía medio...
1: No, y que tenía sus hijos por ahí. Tuvo,
2: medio cuichiris, ¿no? ¿Por ahí los tuvo?
1: Era mujeriego el señor. Perdona.
2: Qué dolor que los hayas por ahí.
1: Pero era mujeriego don Vicente Fernández, pobre Cuquita, ya ves que luego me la traía. Pero
2: ¿cómo te la traía?
1: A la traía así como es bien canijo.
2: Con esos ojitos.
1: Así.
2: Híjole.
1: Pero bueno, no, o sea, sí había escándalos, pero no era tan vistos o tan mal vistos como ahorita por las redes sociales.
2: Bueno, sí, pero ya le tocó. La neta le tocó a Don Chente ya a las redes sociales.
1: Lo último, bueno, sí, lo primero para él, lo primero.
2: Por eso qué bueno que fuimos ochenternos.
1: Sí, totalmente.
2: Que no, cállate los ojos. No, yo ya hubiera desaparecido a un par de personas. Y ya me presta esas fotos, vamos.
1: Yo he venido el botellón como tres o cuatro veces.
2: Cállate. Ya estuviera yo casado, divorciado, vuelto a casar, vuelto a divorciar.
1: Sí, no.
2: Tres patadas.
1: Ya me hubieran funado.
2: Cuatro jalones.
1: ¿Cómo salgo al pan?
2: Ay, funado este, ya se puso al de moda. Ya me hubieran funado.
1: ¿Cómo lo dirías tú?
2: Yo. Se hubieran burlado. Ya, así, tan fácil. Funado. ¿Eso qué?
1: Está viejito. Háblanos con música, ¿qué te parece?
2: Mira, estoy viejito.
1: Ay, sí, estás viejito. Venga.

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3: No, por favor.
4: Acompáñame a la oficina de la licenciada Fashion.
3: Ay, hijo de tu...
5: Imagínate.
6: Bienvenidos a un capítulo más de El terror de Gustavo. Solo por Qué sabrosón.
4: Oye,
6: descubriendo el misterio.
4: Ay, así entró bien la música, muy bien.
3: Ay, ya me dio miedo.
4: Imagínate que te toca chambear.
3: No, compadre. No me quiero imaginar. No.
4: Como mis compadres de ahí de Torreón, que trabajan en la construcción.
3: ¡De Torreón, Coahuila!
4: Les damos un abrazo a toda la gente de Torreón.
3: Chincho.
4: Que se pusieron a chambear en un centro comercial.
3: Uh-huh.
4: Y normalmente, para la gente que no sabe, uh-huh, los trabajos se hacen en la noche.
3: En la noche.
4: En la, evidentemente en el día no pueden porque hay mucha gente, ¿no? No es permitido. Simple y sencillamente no es permitido. Entonces, okay, todo lo que quieres hacer de remodelaciones.
3: Ya es una cosa de emociones, muy
4: se hace en la noche. Hay un video, uh-huh, que subieron precisamente esos trabajadores que estaban remodelando un local allá en un centro comercial en Torreón, que ya ha dividido opiniones porque ya está en duda si es un fantasma o está hecho con IA. Pero IA, fíjate, IA.
3: IA, ¿cómo estuvo el asunto?
4: Están estos trabajadores chambeando.
3: Ajá. Uh-huh.
4: No, están allí que no, que sí, que mira, que tú, que yo.
3: ¿Trajiste sándwich o torto o qué?
4: Compadre, entonces, me traje un burrito de asada. Exacto, así, ¿no? Y de repente,
3: uh-huh,
4: del otro lado del pasillo,
3: ay, sí,
4: ven caminar una niña.
3: No, porque una niña.
4: Es neta. Entonces, okay, le dice palabras, obviamente, de compas. Güey, mira, güey, espérate, mira.
5: Una huerquilla, hombre.
4: Entonces le empiezan a gritar a la niña.
5: ¡Eh, huerquilla, qué sé qué!
4: Exacto.
5: ¡Huerquilla!
4: ¡Eh!
5: ¡Eh!
4: ¡Morra!
5: ¡Morrilla!
4: ¡Eh, morra!
5: ¡Otra sopa!
4: Cuando la niña hace un movimiento así como de...
3: ¡Ay, hijo!
4: Y se va caminando y se desvanece. Ay, en la oscuridad. ¡No, hombre! Los trabajadores salieron como... ¡Vámonos,
3: salieron, papá! Y se le salieron.
4: Se le salió todo, papacito.
3: Ay, mamacita
4: chulo. Se ve la cara de los trabajadores, Dice, no, papá.
5: Ay, no, el fantasma, no.
4: Entonces, pues para ellos fue una noticia que obviamente...
3: No, pues no fue una noticia, lo vieron ellos.
4: Lo vieron, o sea, imagínate. O sea, sí está cañón, ¿no?
3: Ay,
4: voy a poner el video para que...
5: No, sí,
4: hombre, ¿qué?
5: Mira, Guarco. ¿Qué? No, Guarco, míralo. A mí no me gusta ver las cosas fantasmas, Guarco, míralo. Que no, hombre, te estoy diciendo.
4: Que sí.
5: Que no, mira, yo no sé si así hablan en Coahuila, mano, pero mero, mejor, mira, te voy a dar uno, manquera. Que no lo pongas,
4: sí,
5: estoy,
4: mira,
5: diciendo que no lo pongas, míralo. Ay, hijo de la mona.
4: Ahí te va, ¿eh?
5: Ay, no.
4: No, más para que veas. Ah, espérate, ahorita.
3: Mira, ni abre.
4: Que sí, espérate.
3: No,
4: mira.
3: Ay, mira. Ay, mira, hijo. Ver, pero sí, yo no lo quiero ver.
5: Ay, no.
4: Mira. Ahí se ve la niña, mira. Ahí se ve la niña, mira. Se ve la niña.
5: Quítalo, burro. Ay, hijo, qué festa esa niña.
4: Playera blanca.
3: Ay.
4: Y mira a los trabajadores de... ¡Ah, lo haces! Dice, no, espérate, compadre. Mira, ¿aquí aparece la niña?
3: Ay, Margarita,
4: ahí, no, con playera blanca.
5: Me va a hacer daño el burro.
4: Y cuando le empiezan a hablar, ve. Desaparece. Este video, evidentemente, está dando de qué hablar. Mira, escúchalos.
3: Pues
4: les da miedo, ¿no? Están donde quedan porque dicen, está hecho con IA. Y los trabajadores dicen, no, neta, o sea, nos pasó a nosotros, ¿no?
3: Pues sí, pero si le haya pasado a ustedes, ustedes lo pudieron haber hecho con IA, de todas maneras. Ay, mamacita linda, no, mira, quítalo.
5: Quítalo, Gustavo, quítalo. Quítalo.
4: Fercho.
3: Cállate. Yo no me llevo así, ¿eh?
4: Ah, no sé, chillón.
3: Ah, no, yo no te llevo. Yo te digo de una vez. Chillón. Yo no me llevo así, ¿eh? Bueno, ya
4: bueno,
3: te dije.
4: Bueno, ahorita que vayas al baño.
3: Ay, ¿qué, por qué eres? Ay, porque si quiero hacerte las aguas. Espérate. Ahora me acompañes.
4: No, me vale. Estás ahí viendo cómo haces el baño.
3: No sé, ¿me acompañas? No, yo no
4: pues
3: sé.
4: Pues bueno, ustedes ya vieron ese video. Chéquenlo, así pónganle en YouTube, en el Tito, en el donde quieran. Niña fantasma en centro comercial en Torreón.
3: ¿Cómo les gusta ver esas cosas?
4: Estaba ahí, está en esta tienda de
3: no,
4: que existe allá en Gran Bretaña, que es Liber ¿Ya sabes? ¿De liver?
3: Ah, ¿cómo, la, la, ¿cómo se dice el verga en inglés?
4: Pool. Está esperando la venta nocturna.
3: Ay,
4: pues vamos a continuar con más música. No sea chillón. Mira, ahora, voy a apagar la luz. Voy a apagar. Una, dos, tres.
5: Ay, ay, ay. Ahora me debes un burrito de asada, condenado. Nomás por el susto que me ha sacado.
4: Continuamos con más aquí en Qué Sabroso.
3: Acompáñame al baño.
4: No, guacala. Suéltame.
7: ¿Y quién sigue a

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0: Estas son las mañanitas. No,
5: ¿sí? ¿Las mañanitas?
0: ¿Sí?
5: ¿Para ti?
0: ¿Para ti?
5: Y para mí también.
0: Vámonos. Oye, tenemos más complacencias para todos ustedes. Recuerden, nos pueden marcar el 55-51-66-3109. O también nos pueden mandar WhatsApp, audio, mensaje, como ustedes quieran. Y hablando de audios, ahí te va otro audio.
6: A ver, venga, venga.
0: Ahí te va.
7: Hola, muy buenos días, Tavo y Fercho. Soy Edgar Aguilar. Me reporto desde acá, desde el estado de Virginia. Quisiera ver si me pueden complacer con la canción de Las Mujeres No Se Acaban, de Grupo Cual. Y un saludo para toda la bandota, toda la gente linda, chula y preciosa de mi hermoso Naucalyork. Gracias.
6: Chida la banda, muchas gracias.
0: Eso,
6: mi hermano. Saludos a toda la banda de los United States Kids, que se sigan reportando, porque les tenemos una gran sorpresa. Próximamente van a saber de qué se va a tratar.
0: Perfecto, mientras tanto, pues aquí está la complacencia.
6: Camarón, pulpo y abulón.

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1: Y lo más nuevo, el señor Joel Palacio con su grupo Contraste, La Cola.

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1: ¡Ay! ¡Ya me picó otro mosquito!
2: Ya no llores, Gama. Mejor hay que bailar el nuevo éxito de Guapayazos.
1: ¡Qué olímpico!
3: ¡Sí!

0: Pues fíjense que ya está la temporada básicamente de los mosquitos. ¿Y esto por qué? Por lo que platicábamos hace rato, lluvias, calor. Que ahora nomás ha sido puras lluvias. Ajá. Pero al final, bueno, lluvia, calor, lluvia, calor, lluvia, calor.
1: Sí, sí,
0: calor,
1: sí. ¿No?
0: Entonces, pues sí, obviamente hay personas que pues recurren, ya sabes, a los repelentes de mosquitos, a algunas ponen mosquiteros en su casa, ¿no? Por ejemplo. Aquí decía en esto que estaba leyendo, ropa especial. ¿Cuál será la ropa especial antimosquitos? ¿Serán estos trajes que usan para las abejas, por ejemplo? No sé. Pero
1: no,
0: bueno.
1: No sé. Bueno, yo he visto que usan accesorios. Pulseras.
0: Accesorios.
1: Accesorios.
0: Ah, sí, pero esos son como repelentes.
1: Como
0: ¿no?
1: repelentes.
0: Exacto.
1: Sí, sí, usados.
0: Bueno. Pero lo que nunca se han puesto a pensar, nene.
1: ¿Qué?
0: Es que los aromas que tú usas podrían atraer a los mosquitos.
1: ¡Vámonos!
0: Es que hay ciertas fragancias que pueden influir en la capacidad de que estos insectos molestos y cochambrosos puedan detectar a sus víctimas. Entonces no está nada más.
1: Sí, no.
0: Okay. Bueno, y es que, pues como tú sabes, ¿verdad?
1: Ajá.
0: Los perfúmenes y las lociones,
1: ajá,
0: pues están, pues, concentrados.
1: Ok.
0: Con varios compuestos.
1: Ajá.
0: Que pueden ser muy atractivos para estos mosquitos.
1: Ok.
0: Entre ellos, por ejemplo, los perfumes que tienen notas de rosas. Jazmín. Perfume de gardenias. O flores blancas.
1: Ah, okay.
0: Tengan cuidado. Porque ahí, ¡pum!, es donde los mosquitos llegan y sacarrájatelas, compadre. Te pican.
1: ¡Sas!
0: Especialistas de la Cleveland Clinic señalan que las fragancias florales intensas,
1: ajá,
0: pueden atraer a estos insectos por algunos aromas que se asemejan a los que encuentran en las flores de las que obtienen alimento.
1: Ah.
0: Dicen, mira qué plantota, mano. Échale, hijo de los
1: chorizos. Y si son, en vez de mosquitos, son moscas las que se te acercan. ¿Qué,
0: entonces ahí porque no te limpiaste bien. Si no te limpias bien.
1: Si está mosqueado el asunto, ya sabes.
0: No se limpió. Este seguramente tiene la rajita de canela. Por eso tiene moscas.
1: Pues sí, ¿no?
0: Pues sí. Entonces, aunque no todos los perfúmenes generan el mismo efecto,
1: sí, claro,
0: los expertos recomiendan evitar las fragancias excesivamente dulces o florales, sobre todo cuando, por ejemplo, vas al parque o vas a una fiesta al aire libre, ¿no?
1: Ajá.
0: No se ponga usted un perfúmene muy dulce o con estos toques florales.
1: Ok, pues es que es obvio, ¿no? Si estás en el aire libre, se te va a acercar toda la
0: pues fauna. Se te puede orear.
1: Ok.
0: Los perfumes con notas de vainilla, coco, frutas tropicales, durazno o caramelo también podrían incrementar las probabilidades de atraer mosquitos.
1: Ok.
0: Entonces, básicamente,
1: ajá,
0: no se pongan. No se pongan perfumen. Perfumen es mujer. Los que me sulibellan. Porque al que van a sulibellar va a ser a los mosquitos.
1: Lo que me sulibellan son tus perfumes, mujer. Ah, sí me la sé, mira.
0: ¿Sí?
1: Oye.
0: ¿Eh?
1: ¿Y qué perfume usas tú?
0: ¿Yo? Yo uso Pazuco. Número 5.
1: Sí, sí. Ya me di cuenta.
0: ¿Verdad que sí?
1: No se te acercan ni las moscas.
0: Pues por eso estoy solo. Solo como un hongo.
1: ¿Sabes qué hongo? Usa repelente, no usa perfume. Vámonos con música, hongo.
0: Me hiciste chillar.
1: Me chillo. Vámonos con el señor Héctor Lavoe. Triste y vacía.

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3: Saludos a toda la gente bonita que está echando barbacoa a esta hora. ¡Vámonos! Pidan su agüita de Jamaica.
4: ¡Ay, ay, ay! ¡Agüita de Jamaica! ¡Cómo no!
3: Pidan otro de buche y trompa.
4: Hoy por acá.
5: ¿Sí?
4: El señor Luis dice: saludos, muy buenos días, muchachos. Me pueden poner la canción de Mía, de Eddie Santiago.
5: ¡Mía!
4: Dedicársela a mi esposa Laura.
5: ¿Ya vas?
4: ¿Se la ponemos?
5: ¿Se la ponemos?
4: Oh, ese es un clásico también de...
5: No, y aparte es un rolo,
4: qué bonito que le dediques a tu esposa, a tu pareja, a tu novio una canción. Es de que qué bonito, me gusta que hagan eso.
5: Qué bonito, es lo bonito.
4: Así que vamos a poner esta canción.
3: Vamos a ponerla ahora.

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1: ¿Qué óbolas?
2: Pregunta.
1: Pregunta con respuesta.
2: Ustedes que están coleccionando el álbum.
3: ¿El álbum?
2: ¿Ya le salió Messi?
3: Me salió Mazo.
2: Más o menos.
3: Más o menos.
2: Oye, te voy a platicar la historia de una madre. Madre. Que no tuvo piedad.
1: Okay, okay.
2: No, una mamá que quiso ayudar en un video de TikTok a su hijo.
1: Ajá.
2: En abrir las estampas de
1: este del álbum, ¿no? De la fiesta futbolera.
2: Exactamente. De ahí, ¿no? Entonces, en este video, el chico le está explicando, pues, cómo es pues, la dinámica, tienes que abrirlo, ¿no? Y tienes que ver cuáles tienes, cuáles no. Y en eso, el chico está hablando, pero la mamá agarra el sobre.
1: Ajá.
2: ¿Y tú cómo abres ese sobre? Lo abres de la orillita, ¿no?
1: Pero lo sacudes así.
2: Lo sacudes.
1: Ahora así. Sí que la sacudes bien para que se baje. Y luego así. Y ya.
2: La orillita.
1: Sí.
2: Pues, la mamá la agarró así, por la mitad. Y crácala.
1: Nah, ya, él se lo quería romper.
2: Mira, fíjate el video. Aquí tengo el video para que veas que no estoy bromeando.
1: Oye, ¿qué tanto? ¿Qué tanto? A ver.
2: Fíjate. Se lo da a mamá.
3: A ver, pues, ayúdame, mami.
2: Entonces ve cómo lo agarra.
3: Mijo, ¿cómo no? A ver, ahí te va. Una, dos, tres.
2: Y tracas a la mitad.
1: No. Pero yo creo que eso lo hizo como lo que viene siendo a
2: lo
1: propósito.
2: Más impresionante de esto es que el chico cuando ve eso voltea y dice, ¿qué estás haciendo, mamá? Pues estoy abriendo. Revisa las calcomanías, las estampas.
1: Las calcomanías.
2: Y a la mitad. Sí, denoté mi edad, ¿verdad? Con calcomanías. A la mitad sale nada más y nada menos que Messi.
1: Ah.
2: Que es de las más buscadas en el álbum.
3: Y su hijo le dijo, ay, mamá, estás bien
2: Volte
3: Messi.
2: Dijo, madres que ayudan a sus hijos a abrir los sobres, no los abran así.
1: Por favor, hijo, no.
2: Entonces la cara del chico del, fue de mi lleva, ¿no?
1: Andas muy... La cara del adolescente fue realmente impactante.
2: Y la cara de la madre también.
1: No, sí.
2: No, la mamá yo creo que también se dio cuenta así de chin, mano.
1: Ya la,
2: ¿no? Entonces, ¿cómo la pegas? Pegas la mitad y luego la otra mitad, ¿no? Pues, ¿qué haces?
1: Pues sí, digo, por atrás ahí.
2: Exactamente. Pues uno que... Cuando se le rompe un billete, ¿qué haces? Ah, pues el Durex, papá, ¿no?
1: Pues sí, pero ese así de... lo cambias así de repente, lo das así de...
2: No, pero hasta uno ya se la sabe cómo pegarlo para que coincida, ¿no? Así igual, agarras la calcomanía y atrás le pones el Durex.
1: Pero te acaban de decir, pierde valor.
2: Pues sí, pero si no la encuentras...
1: A ver, abre tú uno de tus carritos. Total, lo puedes pegar con un ID y no pasa nada por atrás.
2: Fercho, ubícate, estamos hablando de estampas del mundial.
1: Por eso, justo. Justo por eso. Es un asunto coleccionable, así como tus carritos.
2: Ubícate, estamos hablando de otra cosa.
1: No. Estamos hablando de una
2: carritos.
1: Estamos hablando de una colección.
2: Así es como si
1: de algo coleccionable que se acaba de romper.
2: Es como si yo agarro una de tus monedas de 20 pesos y la cambio.
1: Pero es que yo no colecciono. Yo junto. Es diferente no, juntar que... a coleccionar. Yo no colecciono.
2: Sí, como no, la otra vez. Y también tengo mis discos.
1: No. Esos pero, no eran míos. Pero bueno, mi hermano.
2: Aquí.
1: Carnalito Rubén, ven a jalarle las patas a Gustavo, por favor.
2: Claro que no.
1: Oye, vas a ver si te va a aparecer hoy en la noche.
2: Jefa, hazme paro.
3: Carnal.
2: Deténlo.
3: Oye,
2: jefa, deténlo.
3: Y tu mamá así de sí, baby, ándale.
2: Pues bueno, ahí la historia se hizo viral en las redes sociales. Muchas cosas lo tomaron como de, no pasa nada, es una estampa más. Otros dijeron, no vuelvas a dejar que tu jefa agarre las estampas del... No, estuvo chistoso el momento, así que eso fue lo que pasó ahí.
1: Chistoso el momento, yo creo que para el chico adolescente de su adolescencia no fue tan chistoso.
2: Pues no, pero bueno.
1: No fue nada cómico para el chico vergue que su señora progenitora
2: se emancipó.
1: Rompió por la mitad esta estampilla que iba en el álbum de colección.
2: Y ni modo, se rompió. Ni modo.
1: Aquí se rompió una taza.
2: Y todos vamos a escuchar esta canción.
1: Muy bonita y elegante.
2: Eso.
1: Venga.
2: A bailar con controversia. Búscala.

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2: Iniciamos esta hora con algo de Vico C. Esto se llama 5 de septiembre.
3: Hoy es 5 de septiembre y mi hija cumple 13. El tiempo pasó volando. Ya ni me acuerdo cuándo empezó a hacer señor.

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3: Bien bajado ese balón. Bien bajado ese balón. ¿Por qué estamos escuchando Johnny B. Goode?
4: No lo sé.
3: Del dímelo. Señor Chuck Berry.
4: No lo sé,
3: Esta canción se hizo muy famosa en una película que se llamaba Volver al Futuro.
4: ¡Ah, claro! Que Martin McFly la toca.
3: Exactamente, en la fiesta de graduación de sus papás.
4: Claro.
3: Que todos se vuelven muy locos y de ahí le hablan a Chuck, según esto. ¿No? Así de, Chuck, acabo de encontrar una canción que no sé qué, ¿no? Bueno. ¿Y eso por qué? Porque les vamos a platicar lo siguiente.
4: A ver.
3: Ya saben que a mí me gustan los temas de ciencia.
4: A ver.
3: Y entonces, ¿podrá ser posible viajar en el tiempo?
4: ¡Oh! Yo digo que... Bueno, a ver.
3: Bueno, el tiempo atraviesa por múltiples disciplinas.
4: Ok.
3: Por ejemplo, la física lo estudia como parte del universo.
4: Ok.
3: ¿No? La biología lo relaciona con los ritmos de la vida.
4: Ok.
3: La neurociencia lo vincula con la memoria y la percepción.
4: Ok.
3: Y la filosofía lleva siglos cuestionando su propia existencia. Hoy sabemos que el tiempo no solo se mide, también se percibe.
4: Ok.
3: Tú percibes el tiempo del cambio de tiempo, ¿no? Porque salen canas, sí, claro. Te duele la rodilla, ¿no?
4: Exactamente.
3: Ya no puedes comer chile porque te duele la panza y casi te desmayas, ¿no? Bueno, esta es nuestra gran capacidad de recordar el pasado, de imaginar el futuro y de vivir el presente.
4: Okay.
3: En cierto modo, somos literalmente seres construidos a partir del tiempo. Pero, ¿realmente podremos viajar en el tiempo?
4: No lo sé, nene.
3: Bueno, según Einstein, la idea de viajar en el tiempo ha fascinado tanto a la ciencia como a la literatura.
4: Okay.
3: Las teorías de este señor Einstein permiten imaginar fenómenos como la dilatación temporal o los famosísimos agujeros de gusano.
4: Ok.
3: Que podrían hacer posible este tipo de viajes.
4: O sea, sí podría ser.
3: Sí, sí podría. Un día platiqué con un físico y platicamos acerca del tema de esto de los agujeros de gusano y todo este rollo. Y me decía que sí se puede hacer, que en algún momento podríamos viajar en el tiempo. Y a mí me encantaría.
4: Yo me acuerdo de esa película Interestelar, que fue hecha también con científicos, precisamente,
3: sí.
4: Y que hablan de esos, pues que van a buscar otro planeta, ¿no?
3: Sí.
4: Y que llega un momento que están viajando como en el tiempo también.
3: Lo que pasa es que ellos viajan a velocidad de la luz.
4: Exactamente.
3: Entonces, eso, la velocidad de la luz es más rápido que la velocidad normal, entonces yo los años luz, por eso. Ok, bueno. Por ahora todo sigue siendo teórico, no hay realmente algo que diga, sí
4: así
3: se puede.
4: Es chido, sí.
3: Pero estas ideas han alimentado durante décadas la imaginación científica y cultural.
4: Claro.
3: Isaac Asimov, ya hemos platicado mucho de él en este programa porque es uno de mis escritores favoritos, el que escribió Soy Robot, por ejemplo, él hace un cuento de unos safaris en el tiempo.
4: Órale.
3: Ajá, entonces lo que hacen es que haz de cuenta, tú llegas como cazador y dices, quiero, obviamente esto es futurista, ¿no? Quiero cazar a un león. Ah, ok, perfecto, un león está en la década de los 70 y entonces vamos a ir a África, tal lugar, tal, ¿verdad? Pero entonces ellos viajan en una máquina del tiempo, marcan a los leones o al animal que va a morir naturalmente, ya sea porque lo va a matar otro animal, porque ya están viejos, porque les va a caer una piedra, chalala, chalala, chalala. Los marcan y a los cazadores le dicen, solo le puedes tirar a los animales que están marcados.
4: Okay.
3: Porque no pueden cambiar
4: el orden.
3: Exactamente, el ritmo del tiempo. No lo pueden cambiar, porque si no puede ser catastrófico, ¿no? Total que llega un cuate que quiere cazar un Tyrannosaurus Rex.
4: Vámonos.
3: Entonces hacen lo mismo, van, marcan a un tiranosauro que va a caer, chaca, chaca, chaca, chaca. Y al final marcan unos pasillos, ¿no? Donde solo en esos pasillos pueden caminar. No se pueden salir de ahí porque no pueden pisar nada, no pueden alterar nada.
4: Ok.
3: Porque entonces, insisto, pueden marcar la marcha del tiempo. Ya llegan, pum, pum, pum, le enseñan los tiranosaurios que van
4: a matar
3: todo el rollo. ¿Y qué crees?
4: ¿Qué?
3: Que se les aparece uno que no sabían que estaba ahí.
4: Y entonces hace ¡urra!
3: Entonces, no. El cazador se espanta y sale corriendo. Entonces sale corriendo, pero se sale de estos pasillos.
4: De estas líneas.
3: Entonces así de, es que te dijimos que nada, Entonces se trepan a la nave, regresan al futuro. Y cuando llegan, se ve el letrero de estos tours de cacería con falta de ortografía.
4: Vámonos.
3: Al momento que dicen, ¿qué pasó? ¿Pero por qué? Le levantan la bota a este cuate, al cazador. Ajá. Y tiene una mariposa en la suela del zapato.
4: Okay.
3: Cambió completamente la línea del tiempo. ¿Y qué crees?
4: ¿Qué?
3: Que lo matan, mano.
4: Ándale,
3: por está buenísimo. Esos son unos relatos buenísimos de Isaac Asimov y donde habla justo de eso. No puedes cambiar la línea del tiempo.
4: Órale, esa fíjate, deberían de ser películas, sería interesante.
3: Por eso, en Volver al Futuro, impedían que se encontrara con ciertas personas.
4: Claro,
3: él no se podía encontrar a él mismo, por ejemplo, porque entonces podría cambiar la historia del tiempo.
4: Del tiempo.
3: Es correcto.
4: Qué chido. Hoy hemos tenido una clase gracias al profesor Fercholín de la Fercholera.
3: A sus órdenes, caballero, cuando necesite algo más, por aquí estamos.
4: Mientras tanto, ¿cuánto es 8x7?
3: ¿Eh?
4: Gracias. Vámonos con más música.
3: ¿Cuánto me dijiste?
4: Ahí va, que vean. No es tan erudito como ustedes creen. Vámonos con música.
3: No soy tan listo. No me balconees, tarado.
4: Vámonos con la Sonora Santanera y Alex Cinta con esto que se llama ¿Dónde estás, Yolanda?

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0: Escuchaste a Dimensión Latina con Vladimir y esto se llamó Si Tú Supieras.
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0: ¡Qué babos! Ay, ¡qué babos!
1: Hoy tenemos más complacencias para todos ustedes. Recuerda que en este fin de semana tú decidiste tener más música.
0: ¡Eso!
1: Y aquí te cumplimos.
0: Ya te pegaste.
1: Ya me pegué.
0: Bruto.
1: Le eché mucha enjundia.
0: Por quererlos complacer.
1: Aquí va la, el, a ver, vamos a ver. ¡Hola!
2: Sabrositos, buenos días, soy Xochin. Un gusto saludarles. Me gustaría pedir una complacencia especial para mi hija Mafe, que es su cumpleaños. Y me gustaría ver si me pueden complacer con la canción de Las Páginas de mi Vida.
1: Ok, Las Páginas de mi Vida.
0: Qué voz, Xochin.
1: ¿Tú dices sí?
0: Yo digo yes.
1: O sea, sí.
0: Yes en inglés, oui en francés, okay, y pues taca taca en japonés.
1: ¡Vámonos! Pues ay, se la ponemos, ¿cómo
0: se
1: no?
0: ¡Se la ponemos!
1: ¡Venga!

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5: Además, está bien dotada la condenadota. Yo sí le pongo unos 1,000.
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2: Cachamba, madre clase.

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3: A ver. Mira mis uñas.
4: Eran las mías.
3: Mira las uñas. A ver,
5: ¿tú has visto cómo se limpian las lagañas los ositos?
3: ¿Cómo?
5: Así, mira.
3: Hijo de mi vida. Yo les pregunto, ¿se cortan las uñas con corta uñas o se las arrancan con los dientes?
5: Yo me las arranco con, bueno, las de las manos, porque las de los pies no puedo, no me alcanzo.
3: Está tan chiquito que...
5: Ay, mío, aunque estuvieras grandote como
3: yo
5: tú.
3: Yo sí me alcanzo.
5: ¿Te alcanzas a morder las uñas de los pies?
3: Del gordito tal vez nada más.
5: Ah, ah, ah, ah, ah, ah, ah, ah, ¿qué es eso? Luego con semejante barriga no creo que... Mira nada más. Ay, ¿ya ves cómo no? Mira.
3: Ah,
5: ándele, ándele.
3: ¿De que puedo? Puedo.
5: A ver, yo te ayudo.
3: Bueno, ustedes que ahí en casita tienen un corta uñas, analícenlo.
5: Analícenlo, véanlo.
3: ¿Ustedes saben por qué tiene un pequeño agujero el corta uñas?
5: Sí, porque ahí va metido el, esta cosa de bolitas para traerlo así como llaverito.
3: ¡Vámonos!
5: ¿Sí es cierto?
3: Ahí te va.
5: A ver.
3: ¿Cuál es la pequeña función o cuál es la función del pequeño agujero del corta uñas? Lejos de ser un simple elemento estético, el agujero del corta uñas sirve para hacerlo más funcional y fácil de transportar. Efectivamente.
5: Le pones ahí su cadenita.
3: Colocarlo en un llavero o colgarlo en una cadenita. Una de sus utilidades más prácticas es permitir que el objeto se fije a un llavero o una cadena, lo que resulta ideal para quienes desean tenerlo siempre a la mano, especialmente durante viajes o desplazamientos.
5: Ok.
3: Ahora, gracias a este orificio, el corta uñas puede colgarse en un gancho, en el baño, en tu recámara, donde tú quieras, evitando que ocupe espacio en la estantería y reduciendo el riesgo de extravío.
5: ¡Guárale!
3: También puede fijarse en el interior de un botiquín o un neceser, manteniéndolo siempre en un lugar seguro. Ahora, otra funcionalidad poco conocida es su uso para doblar cables o alambres.
5: ¡Ah, órale!
3: Introduciendo el material en el orificio y haciendo presión en el corta uñas, se logra doblar uno más preciso o un doblez más uniforme. Sin necesidad de herramientas adicionales.
5: Ok.
3: Además de las funciones mencionadas, algunos modelos de corta uñas incluyen apéndices multifuncionales sujetos a este pequeño agujero, lo que los convierte en una herramienta versátil.
5: Como lo que viene siendo el bújero.
3: Como una lima de uñas. Hay que traer hasta, lo usan de destornillador. O abre paquetes.
5: También.
3: O pelacables.
5: También. O pellizcapompas. Ah, no, ¿verdad?
3: Pelacáscaras.
5: ¡Ah, sí!
3: Sí.
5: Para la naranja.
3: Sí, sí, sí.
5: Sí, así. Está chido, sí, sí.
3: O soporte para dispositivos. Bueno, ese es con más ingenio, ¿no?
5: ¿Cómo? ¿Soporte para dispositivos?
3: Sí, sí, sí. También con un poco de ingenio.
5: ¿Para el Wi-Fi? Ahí lo,
3: no, unos
5: ¿lo abres como antenita o qué?
3: Puede utilizarse como un soporte improvisado para dispositivos pequeños, ayudando a mantenerlos en una posición estable. Por ejemplo, lo pones aquí, así. Y lo pones este así y ya. Ah, ok. Ya.
5: Ah, todos te entendimos. Wow, sí. Como todos te vieron.
3: Le pones aquí.
5: Les quedó súper claro tu explicación.
3: Pones el corta uñas así y arriba le pones el celular y se detiene. Ya ves como si me entendieron.
5: Pues no, la verdad no, pero bueno. Yo porque te estoy viendo, pero bueno. Ok.
3: Ya saben para qué se usa ese agujero que todos lo traen sí o sí. Bueno, la mayoría, porque hay otros que no lo traen.
5: Yo sí he visto la mayoría del,
3: de los corta uñas
5: sí traen ese bújero.
3: Ahí está. Entonces ya saben para qué sirve ese bújero. ¿Es bújero? ¿Agujero?
5: Bújero.
3: ¿Hoyo?
5: Agujerito.
3: Agujerito.
5: Agujerito.
3: Ok, perfecto.
5: Que se oiga más bonito.
3: Ok, perfecto. Pues ahí lo tienen. Así que si ustedes tienen uno, póngale un llavero para que no se pierda. Y van a ver. Porque eso sí, siempre se pierden los corta uñas, ¿o no?
5: No, la verdad no.
3: Que, ojo, los corta uñas deben ser personales.
5: Sí, porque son tus uñas, tu mugre.
3: Exacto. Tus hongos,
5: tus hongos, claro.
3: Sí, todo.
5: Claro, tus infecciones.
3: Tú.
5: Oye, y tú, a ver, yo quiero saber algo.
3: Ajá.
5: Ya ves que hay de tamaños.
3: Sí, claro.
5: Hay unos chiquitos y unos grandotes.
3: Ajá.
5: ¿Tú cuáles usas?
3: Yo para las manos los chiquitos y para los pies los grandotes.
5: Ah, mira, eso muy bien. Yo para las uñas no, porque me las muerdo.
3: Ajá.
5: Pero para la de los pies, grandotes. Porque si no, no puede cortar las uñas de chichicuilota. ¡Clac! ¡Clac! Y yo conocí a alguien que no quiero quemar a mi abuelita. Que usaba tijeras de papá.
3: No, ¿cómo
5: te lo juro?
3: ¿De pollero?
5: Así, pa, pa, de pollero. Y tenía una práctica.
3: Y te salía lo hecho.
4: Así de pa. ¡Ay, abuelita, no manches la uña!
5: ¡Ay, mi córnea! No es cierto, Pita.
3: Por eso no ve, Fercho.
5: Te quiero mucho, Pita, pero saliste a la
3: por la uña de la de doña Pita. Muy bien. Pues vamos a continuar con más música, ¿te parece?
5: Me parece bien. Venga. Me voy a jalar los patos y de noche, mi abuela.
3: El maestro Rubén Blades nos presenta Mucho Mejor.

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1: Oye, vamos con complacencia, ¿no?
2: Complacencia para todos mis paisanos.
1: A ver.
2: Que la neta se están aplicando porque quieren que vayamos a Toluca.
1: ¿Ah, sí?
2: Quieren que vayamos allá al barrio.
1: Pues vamos,
2: entonces,
1: ¿no?
2: Entonces, pues hay que ir. Este por acá, mi querido César. Hola, Fercho, Tavo, ¿cómo están? Muy buenos días. Feliz domingo para toda la banda que está chambeando en Unitax, para el Media Vida, para el Queso de Puerco y para toda la bandota que estamos ahorita aquí reunidos esperando el pasaje. ¿Nos puedes complacer con una canción?
1: ¿Cuál?
2: Porfis, una de Héctor Lavoe y Willy Colón que se llama Triste y Vacía.
1: Ah, como mi cartera.
2: Qué bueno. Y ellos dicen que triste y vacía como la carretera, mano, porque no tienen chamba ahorita. No estén tranquilos, es muy temprano, dominguito. Dejen que se despierte la banda y seguramente van a llegar.
1: A ver, yo les pregunto. A ver. Ahorita que no hay. Van manejando sobre la autopista y de repente ven una persona que les hace la parada así, con el cabello así escurrido.
2: Y van a decir, ella está triste y vacía. Así del alma, mano.
1: O sea, como un. ¿Cómo le llaman? Un vestido así...
2: como un camisón.
1: ¿A poco le hacen la parada?
2: Oh. Hay unos que no perdonan, ¿eh, mi hermano? Y dicen, con tal de ganarme 25 varitos...
1: Vámonos. Me pagas porque me pagas.
2: Así es que para todos ustedes, amigos de Tenango del Valle de Unitax, ahí les va su rola.

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3: Oye, Fercho, que me va a platicar.
4: Banana.
3: Ah, qué cosa interesante.
4: Banana. Banana.
5: Otro son se bonito que ve un San Juan.
3: A ver cómo se hablamos igual.
4: Oye. Digo, con todo respeto, no sé por qué se hizo tan famoso este brother, ¿no? Pero bueno. El malo conejo. Benito Antonio.
6: O sea, Bad Bunny.
4: El Box Bunny.
6: Ajá.
4: Y una marca de ropa española. Ajá. Que tiene nombre de mujer.
6: Ok. ¿Qué empieza con Z?
4: Ajá.
6: ¿Qué empieza con Z y acaba con A?
4: Lanzaron una colaboración exclusiva allá en Puerto Rico. Y se llama Benito Antonio.
6: Benito Antonio.
7: Y yo digo Benito Antonio porque finalmente es una marca española.
6: Ok.
7: No como habla en alguna línea.
6: O sea, dijo, bueno, tiene que conocer esta línea de ropa.
4: Ya está anunciada para que se
6: comercialice.
4: Sí, en varias partes del mundo, ¿eh?
6: Ok. O sea, entonces, aquí también, en México.
4: Sí. Benito Antonio. Que además, fíjate, ya ves que a él no se le entiende nada.
6: No.
4: Entonces, como no se le entiende nada, la marca hizo que el nombre tampoco se le entienda nada.
6: Ah,
4: ¿Ya viste que dice Benito Antonio? Digo, ¿sabes qué dice Benito Antonio ahí? Porque pues ya lo estamos leyendo, tío. Pero,
6: o sea, el chiste es que tampoco. Okay,
4: pero claro. Tú lo ves así y dices, ¿este qué?
6: ¿Qué dijo?
4: Pero bueno, okay. Benito Antonio también no se puede leer porque está igual de feo. Entonces, obviamente, hubo una presentación en Puerto Rico.
6: Sí.
4: Y el Bugs Bunny, no, Bad Bunny, porque el Bugs Bunny se me cae bien.
6: Ajá.
4: Desató la euforia al ser captado saliendo de esta tienda de marca española.
6: Ok.
4: Y entonces ya se venía especulando porque llevó varios vestuarios de esta marca española en la Met Gala y en el Super Bowl 2026.
6: Ah, o sea, también consume.
4: Sí. Bueno, no es que haya yo creo que fue ya parte de esta mercadotecnia.
6: Sí, sí, sí.
4: ¿No? Completamente. Entonces, obviamente, agradeció por su atuendo que lució en el Super Bowl, obsequiando un ejemplar de la prenda y un mensaje a cada empleado de esta tienda.
6: Sí, cierto.
4: ¿No? Uh-huh. Entonces, fíjate, la silla donde Bad Bunny se preparó para la Met Gala se reveló el logotipo de esta colección llamada Benito Antonio.
6: O sea, la silla trae el nombre.
4: Sí.
6: Okay.
4: Ya ves que tienen ahí sus nombres, ¿no? Para que tú vas aquí, Gustavo Maqueda aquí, Fercho aquí.
6: Okay.
4: Todos aquí, aquí. Okay. Todos de este lado, ¿no? Benito Antonio aquí.
6: Pues
4: bueno, ok. Y antes de su arranque por su gira en Europa, donde va a visitar países como España, Portugal, Alemania, Países Bajos, Reino Unido, Francia, Suecia, Polonia, Italia y Bélgica. Yo me pregunto si, por ejemplo, en Alemania, Reino Unido, Francia, Suecia, Polonia, Italia y Bélgica, le van a entender algo.
6: Pero ven que sabe la tonadita.
4: Pues es que ya la tienes hasta, ¿no? ¿Le entenderán?
6: No lo creo. Yo creo que no. Yo creo que más bien se dejan ir por la tendencia, no porque...
4: por el ritmo, ¿no?
6: Exacto.
4: Así como nosotros cuando escuchamos música en inglés o en alemán o en finlandés, ¿no? Es que dijo, no sé, pero está bien chida.
6: Pero está bien. Yo creo que
4: ¿no?
6: igual.
4: Sí,
6: sí, no.
4: Aunque
6: creo que
4: te estén diciendo de groserías tú. Y cuando hablas de It's a world rhythm of Mexico, and the world rhythm of the night, yes.
6: I love you.
4: Yeah,
6: yo también.
4: ¿No? Sí, exacto. Sí. No entiendes nada, pero tú aplaudes, gritas y tal. ¿No? Yo creo que ellos también van a hacer lo mismo.
6: Oye, ¿y no tienes ahí el costo de alguna de las prendas? No.
4: No, pero mira, generalmente esta tienda no es tan cara.
6: No, ya no.
4: No, nunca lo ha sido. Nunca ha sido una tienda tan cara.
6: Es que cuando son colaboraciones tienen otro precio. Pero ¿sabes qué? No tengo nada contra esta marca. Pero hacen ropa para puros flaquitos.
4: No es cierto.
6: Sí.
4: No.
6: Yo nunca encuentro nada de mi talla.
4: Bueno, pero es que también no exageres, carnal, ¿no?
6: O ¿qué? Sea... tiene que haber talla para todos.
4: Pues ¿sí? Es que hay talla para todos, pero no exageres, carnal.
6: No. Tiene que haber.
4: Ok. Muy bien.
6: Tiene que haber. No, siempre que voy, nunca hay de mi talla.
4: ¿Sabes? Esta marca estuvo en el ojo del huracán hace ya algunos años.
6: Sí, cierto.
4: Por el asunto de este trabajo forzado en ciertas partes del mundo.
6: Sí. Sí.
4: Igual que otra que se llama como un niño.
6: Ah,
4: Tom chiquito.
6: Ah, sí, cierto.
4: También estuvo en
6: Vuelta. Y una que también empieza con H.
4: ¿Con H?
6: Y también tiene una M, sí. También. Esa ¿con? También tuvo. Sí, está todo.
4: ¿H-M? Ajá. Santa cachucha, ¿de cuál me estás hablando?
6: Una.
4: Bueno, total que van a sacar esta colección. Si usted se quiere gastar su lana en la colección Benito Antonio, está libre de hacerlo. Si no, pues no.
6: No, pues no.
4: ¿Tú te lo comprarías?
6: No.
4: Yo tampoco.
6: No, porque aparte no hay de mi talla.
4: Es que sí hay de todas las tallas.
6: ¡Que no!
4: Que sí, pero que no exageres.
6: Que no. No la hay. ¿Sabes qué? Me voy a música.
4: Adiós, que te vaya muy bien.
6: Vamos con música.

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Chito, amigos de La Más Caliente, con el trío sabroso, y en esta ocasión tiene que ver con los animales. ¿Y por qué no? Vamos a escuchar la seguidita. Tres que hablen de animales. Por ejemplo, vamos a arrancar con la vaca. Este tenemos que arrancar con este. ¿Están de acuerdo? Luego, el baile del perrito. Y luego, el baile del pato. Así que aquí se las vamos a dejar con Malafé, con Wilfrido Vargas y Merenglás en el trío sabroso.

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1: Hoy esto, mira, hoy.
2: A ver.
3: Muy buenos días, Tavo. Muy buenos días, Fercho.
2: Hello.
3: Aquí saludándolos como todos los días, su gran amigo Kiki de Escapotzalco, diciendo que tengan un excelente viernes. Un de salud principalmente y muchas bendiciones. Les mando un abrazote. Y no sé si me pueden compartir con la canción de Respuesta de Amilcar Bosca. Esa canción significa muchísimo para mí. Les mando un abrazo, cuídense.
1: ¡Vámonos!
2: Ya va, mi hermano, te mandamos un fuerte abrazo.
1: Se la ponemos.
4: ¿Cómo de que no?
2: Ay. ¿Usted la pidió? Nosotros se la ponemos. Échalos a pelear.
4: ¡Ay, claro que sí!
2: Zacatecas contra Morro León.
5: Claro que sí, con mucho gusto. Aquí está.
2: ¡Ay, hasta te dijo del amor!
5: Ahí es.

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2: Vámonos con lo más nuevo de Dante Vargas y Val Vargas. Esto se llama

0: Ay, Dios mío. ¿Alguna vez has tratado de sacar provecho de tu imagen pública?
1: No, y me han criticado por eso, fíjate.
0: A mí también, y yo jamás, a mí me daría vergüenza. Oigan, pues es que uno hasta que se escucha en la radio, no sean gachos, ahí regálenme. No, jamás, jamás en mi vida, y no lo haría. Y esto te lo pregunto porque un chef mexicano acaba de exhibir a un influencer que quería comer gratis en su restaurante. Y yo creo que esto sí está gacho, o sea, no se debe de hacer. ¿Por qué? El chef Edgar Núñez se encuentra siendo tema de conversación en las redes sociales luego de que tuviera un altercado con un influencer, ¿de dónde crees?
1: ¿De dónde?
0: De Colombia.
1: ¿Un colombiano?
0: Y también que nos cae los colombianos. Parcerito. Sí,
1: sí, caray.
0: A ver, este reconocido chef mexicano, Edgar Núñez, es uno de los personajes más seguidos en las redes sociales debido a su experiencia en la cocina, y el cual siempre brinda consejos para preparar los más deliciosos platillos.
1: Ok.
0: Pero el chef se encuentra siendo tema de conversación luego de que estuviera con un famoso influencer y tuviera un altercado, el cual buscaba pues comer gratis en su famoso restaurante.
1: Ese es el problema.
0: Sud 777. ¿Qué pasó? A ver.
1: ¿Qué fue lo que pasó?
0: ¿Qué pasó?
1: Pues que fue a la gorra.
0: Ok. Resulta que este influencer vio los videos del chef de su restaurante y fue al restaurante. Y ya sabes, ¿no? Vamos a ver, ok. El experto gastronómico recibió un mensaje del representante de este influencer, del que no mostró el nombre, y decidió que pues lo iba a exigir, ¿no? Porque dijo: oye, pues yo soy influencer, soy muy, muy conocido, tengo muchos followers, muchos que me siguen. Voy a ir a comer ahí a tu restaurante, te hago ahí un video y no pago.
1: Y el otro le dijo: ah, sí, pues no, gracias.
0: Exactamente.
1: Yo soy más famoso que tú, me puedo hacer mis videos y no te necesito.
0: ¿Qué tal?
1: Eso les deberían de decir.
0: Y hay muchos que así se manejan, ¿eh? Muchos influencers. Yo con mucho respeto les digo, si tú te dedicas a hacer ese contenido y de ahí comes, pues inviértale, papacito, ¿no?
1: Fíjate que yo no voy a quemar a nadie, ¿verdad? Pero una vez me pasó, y la neta, es bien gacho, porque el cuate este comió y después no quería pagar, justo por eso.
0: No, eso está mal, está mal.
1: Dijo: me hayas avisado,
0: carnal. No hagan eso, por favor, unos cocotazos ahí.
1: ¡Órale, hijo de noche de hotel! ¡Órale! ¡Patada de mula!
0: O sea, gorrón. ¡Órale! No porque sea mexicano o colombiano, no sean gorrones.
1: Sí, ya, ¿okay? Nos vamos, ya.
0: Ya, van, también, ya, vamos con música,
1: vamos,
0: entonces.
1: Vamos.
0: Ya vamos, ¿qué tenemos? ¡Qué canción de Tania, hombre! ¡Niégalo!

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1: Dun, dun, dun, dun, dun. ¡Vámonos!

0: Ya ves que ayer estuvo con nosotros aquí esta María Fernanda Munera de Orquesta Canela.
1: Sí.
0: Estoy viendo la foto de la canción que presentamos ayer.
1: Ajá, ajá.
0: Lo más.
1: ¡Ah, hijo!
0: Caray.
1: Bueno. Es domingo y es muy temprano. Aguanta.
0: Ay.
1: Hasta te estremeciste.
0: Ay, María Fernanda, qué guapas están las chicas de la orquesta.
1: Sí, la verdad es que sí. Sí. ¿Crees que en algún momento me hagan caso a alguna de ellas?
0: Vamos con la complacencia que tenemos.
1: Gracias por romper mi pequeño y gordo corazón.
0: No dije nada.
1: Bueno, oye, por acá nos escribe. Dice, ¿qué onda, tocayo? Tavo. Ah, entonces creo que se llama Fercho, ¿no? Sí, mira, soy Fercho.
0: Ah,
1: mira mi tocayo.
0: Tocayo, ¿de quién tú y yo?
1: Quiero que me puedas complacer con una canción para un amorcito imposible que se llama Amelia.
0: Ok.
1: Y le quiero dedicar la de, fíjate nada más la rola que le quiero dedicar. Quiero morir en tu piel.
0: Quiero morir.
1: Ah, de Willy. Jala, del famosísimo Willy González. Qué rola. Y a su amor imposible. Y como es imposible, aquí lo que no es imposible...
0: También.
1: Es con placer.
0: No lo ponemos.
1: También no tenemos esa rola. Claro que sí, mi querido tocayo. Ahí va tu rola.
0: Venga.
1: Hijo del amor. Pero que nos platique el chisme, ¿no?
0: No seas chismoso.
1: ¿Por qué? Pues es nomás, Paco.
0: Bueno, ya sabes, nos mandas un mensajito. Venga.

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3: ¡Arriba, arriba!
4: ¡Que ya amaneció!
3: Tres, cuatro.
4: Qué simpático, ¿eh? Qué simpático. Así se vive la mañana.
3: ¿Cómo?
5: Con ritmo y con vacilón.
4: Qué simpático eres, ¿eh?
3: Ya nos tenemos que ir.
4: No me simpatizas.
3: En este dominguito.
6: ¡Ya vete!
3: ¡Nos vamos!
4: Vete tú.
3: ¿Te quedas?
4: Vete tú.
3: Ya sabía que te querías quedar. Nosotros nos vamos, muchísimas gracias.
4: Gracias por el valor de su atención.
3: A las 5 de la mañana, sabrosos del volante. 6 de la mañana, qué sabrosón.
4: Qué sabrosón.
3: Con Tavo y Fercho, Fercho y Tavo. No se lo pueden perder.
4: Ay, me pegué.
3: Me dolió a mí para quererme pegar, gandalla. Así que nosotros nos vamos, muchísimas gracias.
4: Es que no me simpatizas, tío.
3: Pero ya lo sabes, se quedan con la mejor programación.
4: Sí.
3: Viene Lobito, Jackie Fragoso.
4: HJ. Mucho reventón.
3: Se va a poner bueno, así que por favor ustedes quédense. Muchísimas gracias. Nosotros la pasamos increíble. Espero que ustedes también se hayan pasado increíble.
4: Incredible.
3: Gracias,
4: Fer. Gracias a toda la banda que se reportó. Y pues cámara.
3: Pues nos vamos.
4: Nos vamos.
3: Vamos a desayunar, ¿no?
4: Hoy vamos por unos de marranito, ¿no?
3: Uy.
4: Unos de marranito. Se me antojó, ¿sabes qué? Uno de trompa con oreja.
3: A mí de unos chamorritos así. También. Sí, eso, ¿cómo no?
4: Sí, esa está para de rechupeta así de.
3: Sí, cómo no. Así que nos damos muchísimas gracias. Provecho para los que están desayunando.
4: ¡Provechito!
3: Y nosotros nos damos.
4: ¡Saquen los tamales!
3: Aquí tempranito.
4: Aquí nos escuchamos. Adiós.

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2: ¡Ey, familia! Retropical dedicado a una chulada de monumento que ha visto pasar marchas, temblores, festejos, amores y hasta borrachos colgándose del asta. Sí, hablamos del Ángel de la Independencia, ese guardián dorado que desde hace más de un siglo mira cómo late el corazón de la Ciudad de México. Este es un retropical dedicado al símbolo de la libertad, la fuerza y el orgullo chilango. Aquí iniciamos Retropical.
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1: 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A nombre de todo el equipo, sean ustedes bienvenidos. Muchas gracias por permitirnos acompañarles como todos los sábados y los domingos a las 10 de la mañana con Retropical. Hoy, como ya escucharon ustedes, dedicado al Ángel de la Independencia. Es la continuación hoy domingo de lo que platicábamos ayer. El Ángel de la Independencia, un ícono de la capirucha mexicana. Su historia comenzó en el siglo XIX cuando Santa Ana imaginó que en lugar de un mercado bullicioso sería mejor ver un monumento, y mejor aún que este monumento representara la libertad del pueblo mexicano. Pero su idea se quedó en ilusión. Es que tuvo periodos de gobierno muy poco estables, o la política o la vida pública era muy inestable, y solo se materializó en un farol, y el proyecto se apagó entre pleitos y promesas rotas, burlas y guerras. Décadas después, Porfirio Díaz retomó la visión con su aire afrancesado y su deseo de mostrar al mundo un México moderno. Mandó empedrar calles, encender tranvías eléctricos y encargó al arquitecto Rivas Mercado construir una columna que simbolizara el orgullo nacional. Entre discursos, cañonazos y glamour porfiriano, la obra inició en 1901. Se derrumbó, como platicábamos ayer al final, en 1906, pero resurgió con más fuerza para triunfar. Pero para eso todavía nos falta un poco más de Retropical. Entonces, música, maestro, continuamos.
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1: El ángel se cayó antes de nacer. La columna colapsó. Las estatuas se dañaron y Antonio Rivas Mercado casi pierde la chamba. Pero no le importaba la chamba, le importaba el prestigio. Los obreros decían que era porque los héroes no querían descansar bajo tierra. Y los vecinos del rumbo aseguraban que la ciudad no estaba lista para tanto menumento. Esto lo decían jugando entre risas, también enojo y mucho polvo. Pero Rivas Mercado se aferró con coraje. El oso enorme reforzó los cimientos con concreto, niveló el terreno, compactó la tierra y comenzó de nuevo. La ciudad veía cómo cada día el monumento crecía, mientras los obreros paseaban por Reforma para ver cómo iba. Bueno, los obreros mezclaban cal y sudor, ¿verdad? Por las tardes, las señoras de la alta sociedad es así, paseaban por la Reforma para ver cómo iba el ángel, a ver cómo va la magna construcción, y los fotógrafos ambulantes cobraban 5 centavos por retratar el progreso. A puro coraje, con palas, picos y mucha mano de obra de albañiles y topógrafos, por fin el ángel de la independencia se inauguró el 16 de septiembre de 1910. De esto les voy a platicar con detalles en un momento más. Mientras tanto, más música para salpicar esta narración maravillosa en Retropical.
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1: Sujétate la lengua, vaya tema con la Sonora Matancera, aquí en Sabrosita 590 y 1410.

0: Fíjense ustedes que el trabajo de los, qué bueno que los mencioné dos veces y lo vuelvo a hacer, los albañiles, los obreros, los trabajadores de la construcción, son los que con su sudor, con su trabajo, con su juventud, los que la tienen y con su experiencia, los que también la atesoran, hacen posible grandes monumentos, grandes construcciones. Pues ya les digo, se inauguró el 16 de septiembre de 1910. La ciudad estaba vestida de gala. Banderas, música, cohetes, discursos. Y don Porfirio Díaz, que era un de suyo como llegaba. Tenía un carro eléctrico, pero le gustaban también los carromatos elegantes jalados por caballos. Don Porfirio era un espectáculo. Se paraba como militar que era, con firmeza. Y en ese su último, uno de sus últimos actos públicos, antes de que la revolución lo mandara a descansar a París para siempre, don Porfirio hizo como los gansos, ¿verdad? Hay un dicho muy importante, muy poético e histórico que habla del canto de las aves cuando van a morir. Pero esa noche hubo banquete, valses, discursos y un desfile de carruajes iluminados. El ángel brillaba bajo luces de gas y bengalas, y la gente lo miraba maravillada. La ciudad parecía vivir su propio renacimiento. Calles empedradas, tranvías eléctricos y el orgullo de tener por fin un símbolo que mirara al cielo y que fuera presumido por la prensa que apoyaba al régimen y poco criticada por la que no, porque aquello era, no podía negarse, maravilloso, sensacional, y aunque quisieran fingir que no, pues sí les gustaba, pero en su vocación tenían como principio hacerla de jamón y no echar flores al gobierno. Y no era el gobierno, era a don Antonio Rivas Mercado, que orgulloso con los dedos en el chaleco elegante decía, no que no tronabas pistolita. Aquí vamos, en Retropical, con más música para ti.
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0: Otro tema con título maravilloso, que es la charamusca.

0: Oigan ustedes, una programación musical maravillosa para una narración de historia, pero también con tintes divertidos. El monumento es, y miren que decir esto más de 100 años después, cuando muchos monumentos se han quedado, muchas características de nuestro México se han quedado olvidadas porque iglesias, entre ellas sobre todo, porque han erigido monumentos, más que monumentos, edificios gigantescos. El monumento es una joya aún y lo seguirá siendo. 36 metros de alto, base de piedra blanca de Pachuca, esculturas de bronce dorado y una columna que se alzaba con fuerza hasta rematar en la figura alada de la Victoria, inspirada en la diosa griega Nike. Su nombre oficial, el nombre oficial de la construcción, la Columna de la Independencia, así se llamaba y así se sigue llamando. Pero el pueblo, como siempre ingenioso, le dijo simplemente el Ángel. Y Vox Populi, Vox Dei, la voz del pueblo es la voz de Dios, el Ángel. Y mientras la élite brindaba con champaña, la banda del pueblo festejaba a su manera, con pozole, cohetes y guitarras en las plazas. Las familias iban en tranvía para ver al nuevo monumento. Mira, mijo, ahí está el ángel de los ricos, decían las mamás. Sin quererlo, el monumento se convirtió en un punto de unión entre clases. No era la idea original, pero lo logró. Un mismo símbolo visto desde dos mundos, desde dos perspectivas diferentes. ¡Qué maravilla, verdad! Más música en Retropical, continuamos en Sabrosita.
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0: San Juan de Letrán con Emilio Domínguez, el Negro Domínguez y sus estrellas. Aquí.

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0: Durante décadas, queridos amigos, el ángel fue testigo de todo, ha sido testigo de todo, desfiles, marchas, terremotos, bodas, divorcios y una que otra borrachera patriótica. Un locutor se subió casi hasta el ángel en su carro. A propósito de borracheras, oigan ustedes, en México, en 1929 se le buscó una nueva misión y el gobierno decidió que el ángel debía guardar los restos de los héroes de la independencia. Con solemnidad, los restos de Hidalgo, Morelos y Allende fueron llevados hasta su base. Ese día, las campanas repicaron en toda la ciudad mientras unos lloraban de emoción. Otros vendían paletas y hasta tepache, porque así somos los mexicanos, mezclamos el respeto con el festejo y aprovechamos los tumultos para hacer negocio, pues mientras unos lloran, otros abusados venden los pañuelos. Así es, se viene la lluvia y en segundos hay vendedores de cubiertas de plástico transparente para evitar empaparse. Así somos los mexicanos, nacemos donde nos da nuestra regalada gana, dijo Chabela. Vámonos con más música, pues estamos en Retropical.
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0: Ay, cangrejito playero, el Acapulco Tropical en Retropical.

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0: El ángel de la independencia, el inmortal monumento a nuestra historia. No dije, y debo decir, porque no, las cosas que no se dicen no existen. También ha sido un lugar, un escenario para las protestas de carácter social. Bendita libertad. Entonces, hasta donde se pueda, pues también ha sido el ángel de la independencia un punto de reunión. Pero hablando de reír y llorar, el 28 de julio de 1957, a los chilangos nos tocó sufrir y literalmente la historia tembló. Tembló. Fue un momento de la historia que la gente platica, todavía abriendo los ojos desmesuradamente. 28 de julio de 1957, un tronido en la tierra, horrísono fragor de ronco trueno, porque tronó de madrugada y despertó a la capital. Y el ángel cayó. ¡Qué impresión! Su cuerpo dorado rodó por el pavimento. Las alas se quebraron y por primera vez, el símbolo de la independencia yacía en el suelo. Un sismo fuerte sacudió la ciudad y el ángel cayó. Se desplomó. Su cuerpo dorado rodó por la avenida como si se hubiera soltado para echarse a volar, pero no logró su cometido. La ciudad lloró su caída. Con voz temblorosa los locutores dijeron a través de la radio y en la televisión también, porque ya había, que esto era un dolor simbólico. Hay cosas que duelen mucho, pero hay cosas que tienen simbolismo. También se organizó el pueblo después de esto, después de limpiarse las lágrimas y corregir su posición física, a levantar el ángel. Vamos a levantarlo. Los periódicos mostraban fotos del monumento en el piso y la gente iba a dejar flores como si se tratara de un héroe caído. Y quizá lo era, porque la voz del pueblo, como lo decía, y el sentir del pueblo es la voz de Dios. Más música, estamos en Retropical.
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2: Bueno, y el siguiente número musical, a cargo de Cortijo y su combo, pues me lo voy a reservar el título por el momento. Viene en una botella y es algo que parece agua, es blanco, viene precisamente de México. Y el número está muy popular ahora en el mercado norteamericano y Cortijo, claro, hace una fantástica interpretación en tiempo de mambo. Vamos a ver, levanten la mano aquellos que saben de lo que yo estoy hablando a esta hora de la tarde aquí. Díganme usted, caballero. Efectivamente, usted adivinó, tequila. Aquí está Cortijo y su combo.

0: Muchos elogiaron. En 1958 muchos elogiaron y otros se admiraron. Un año después el ángel resucitó. Fue reinstalado, reforzado con acero y coronado de nuevo con orgullo. Desde entonces se volvió indestructible. Así lo vemos, así lo vieron y así lo veremos. Indestructible. Lo vimos temblar en el 85, resistir en el 2017 y brillar entre las marchas de pueblos desnudos, de mujeres gritando con orgullo su femineidad y también festejando los triunfos del fútbol, nuestro querido fútbol, que tan mal nos trata y tanto lo queremos. El ángel de la independencia se volvió altar, distintivo de las placas de los coches, cromática de los taxistas y un punto de encuentro y escenario de nuestra historia viva, de nuestra historia viva, lo subrayo. Más música y volveremos ya con la parte final, con el colofón de esta historia maravillosa dedicada al gran ángel de la independencia.
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0: Argenis Carrullo, algunos dicen Argenis, el baile del muñeco para continuar.

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1: 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Hoy, señoras y señores, más de un siglo después, el ángel de la independencia, más de un siglo después de haber sido erigido como el guardián de la reforma y el testigo de cómo el tiempo pasa, pero la historia permanece. Ni los sismos, ni las marchas, vamos, ni los gobiernos lo han movido de su sitio, porque el ángel ya no solo representa la independencia, no, representa el alma de la Ciudad de México. Esa alma, esa ánima, dicho en latín, el ánima metálica, con espíritu, es el abrazo dorado que nos recuerda que México, como su ángel, puede caerse. Sí, lo hemos visto y lo hemos llorado, pero siempre, México y el ángel siempre se levantan. Cuando lo veas relucir al atardecer, recuerda que ahí está, viendo pasar la historia, viendo pasar la vida, siendo testigo de que esta tierra, por más que se sacuda, siempre se vuelva a poner de pie. Muchas gracias, queridos amigos, por su preferencia, por su indulgencia, por sus ganas de seguirnos, por su, ¿cómo decirle a esto? Por su antojo, pero no es antojo la palabra, sino por su buena decisión de escuchar Sabrosita, Sabrosita 590 y 1410 AM. Gracias a nombre de todo el equipo. Soy Miguel Gutiérrez, el Lobo, y hasta la próxima.
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Las del millón están aquí como todos los domingos a esta hora. Sean ustedes bienvenidos. Dedicado a Tito Rojas como un homenaje por el día de su nacimiento, el día de su natalicio. Un día como hoy nació Tito Rojas, 14 de junio de 1955. Aquí arrancamos con las del millón, solo Tito Rojas, lo que te queda se llama el tema. Ayer.

Tito Rojas. Fíjense que fue uno de los máximos exponentes de la salsa erótica o salsa sensual de los años 90, junto a figuras como Eddie Santiago, Frankie Ruiz y Lalo Rodríguez. Aquí lo recordamos con el tema Es mi mujer. Tito Rojas en las del millón.

Roberto Rojas, señoras y señores, aquí en Las del Millón, en un día muy especial natalicio de Tito Rojas. Bueno, junto a las figuras como Eddie Santiago, Frankie Ruiz y Lalo Rodríguez, les decía, brilló en la salsa erótica. Sus canciones hablaban de amores intensos, de desengaños, de reconciliaciones y pasiones, temas con los que mucha gente se identificó, por supuesto. Tito Rojas, Condéname a tu amor, se llama lo que te presento. Es un tema junto con el cantante Del Millón.

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2: Un dato curioso en la vida de Tito Rojas: a pesar de ser famoso por canciones románticas, Tito tenía una personalidad muy sencilla y cercana. En entrevistas contaba que le gustaba compartir con su gente en Humacao. Nunca perdió las raíces puertorriqueñas ni la sencillez. Aquí vamos con más música, Tito Rojas. Se llama la canción Por Mujeres Como Tú, de Fato. Por Mujeres Como Tú, Las del Millón.

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2: Tito Rojas es el protagonista en esta mañana de Las del Millón. Formó parte, como ustedes saben, de la Puerto Rican Power, aunque su mayor reconocimiento llegó cuando inició su carrera como solista a finales de los años 80. Aquí te lo presentamos con Siempre Seré, Las del Millón, con Tito Rojas.

Tito Rojas triunfó, Tito Rojas brilló mucho con la orquesta de Pedro Conga, pero cuando se hizo solista, llegó la explosión con el álbum Sensual de 1990. Sensual se llama, incluyó éxitos como Siempre Seré, Condéname a tu Amor. A partir de ahí se convirtió en una de las voces más representativas de la salsa romántica. Ella se hizo Deseo, te presento a continuación en Las del Millón.

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1: Un artista muy querido en México, Tito Rojas, tenía una relación muy cercana, muy especial con el público mexicano. Hoy estamos hablando de su vida. Nació un día como hoy, pero de 1955 en Humacao. Él hizo conciertos en suelo mexicano en la Ciudad de México, en Puebla y en otras ciudades. Siempre registró llenos, Tito Rojas. Aquí lo estamos recordando en Las del Millón con temas del millón. Se llama esto Dímelo. Continuamos.

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3: ¿Por qué le decían el gallo a Tito Rojas? Bueno, porque además de su voz fuerte y característica, el sobrenombre hacía referencia a su forma de interpretar, con fuerza, con orgullo y con mucha personalidad. Tito Rojas, amigas y amigos, el escenario registraba un... Bueno, el lugar llevaba, llenaba siempre Tito, y el escenario se estremecía con su energía que conectaba inmediatamente con el público. Déjenme decirles ya al final del programa que Tito falleció el 26 de diciembre de 2020 a los 65 años. Dejó un enorme legado en la salsa, su partida causó una gran conmoción en toda América Latina y las redes sociales se llenaron de mensajes de músicos y fanáticos agradeciendo su vida, agradeciendo su música, su gran voz, su gran estilo, su gran humor también. A Tito Rojas hemos dedicado con mucho respeto este programa del Millón y nos vamos con un tema maravilloso que se llama Enamórame. Yo soy Miguel Gutiérrez, el Lobo, campeón de Sonora y parte de La Baja. Las del Millón con Tito terminan con este tema. Gracias por su preferencia, por su atención también.

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0: Escuchas a Celia Cruz con Guimbara.

0: fiesta y esa es la vibra, esa es la energía que se siente. No sé por qué, pero a partir del 11, sí, a partir del jueves ya se emana una vibra y una energía de pasión, de locura, de fiesta. Como que siento que diciembre se adelantó. Por lo general diciembre se respira así, pero en este mes se adelantó sentir esa pasión por divertirte, por pasarle increíble, en donde a veces ni conoces, yo creo que el que esté enfrente o al lado, pero ya todos somos mexicanos, todos nos amamos, todos nos queremos y ojalá esto prevalezca no solo en este mes de la fiesta futbolera, sino que realmente todos los días podamos generar empatía por el prójimo y de disfrutar cada instante. Cuando sientas que no está pasando nada, confía en que tienes que moverte, o sea, no esperes a que todo te caiga del universo o que todo sea regalado o que todo se dé, porque tienes que trabajarlo para que no estés estancado. Así que tal vez no estás en el lugar correcto, así que mantén la esperanza, la fe, sé paciente, deja que el camino aparezca, pero tú también búscalo. Todo va a estar bien, yo estoy segura, porque las mejores decisiones siempre llegan desde una mente en calma. No dejes que una reacción o una emoción pasajera te lleven a donde no quieres estar. Soy Jackie Fragoso y escuchas Al Ritmo del Sabor.
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0: Los hijos del pueblo en Al Ritmo del Sabor con el botecito. 4.

0: y acabamos de escuchar De Punta a Punta con Grupo Caneo. 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
0: 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Recuerda que en nuestra cuenta de Facebook puedes participar con el tema del día de hoy. ¿Cuál es el mote? ¿Cuál es el sobrenombre? ¿Cuál es el apodo que más te gusta? O aquel que te ha perseguido toda tu vida y aunque no te gusta, te conocen los cuates, los compañeros de trabajo, hasta en tu propia casa te llaman así. ¿Cuál es tu apodo? Coméntalo a través de nuestra cuenta de Facebook y mientras tanto me voy a la complacencia.
2: Hola, Jackie. ¿Cómo estás? Muy buenos días. Saludos desde San Juan del Río. ¿Me puedes complacer con la canción de Corazón Andino? Eso me recuerda como cuando andaba yo de chambelán en los noventas. Muchas gracias por alegrarnos la mañana día a día. Cuídate mucho. Atentamente, Luis Castro.
0: Gracias, Luigi, por supuesto, por estar con nosotros y comentarnos a través de nuestra cuenta de Facebook y en el Sabroso WhatsApp. Así que disfruta tu canción.

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del sabor. Soy Jackie Fragoso y todavía se siente esa euforia de haber ganado el partido inaugural. Uy, sí, yo también digo haber ganado como si yo hubiera estado ahí de directora técnica o jugando. Pero, ¿saben? El estadio de la Ciudad de México, sí que es uno de los más importantes a nivel mundial y se ha vuelto tan mítico también y tan poderoso. Para todos los amantes del fútbol, sabemos que el estadio de la Ciudad de México es un santuario. No tan solo en este año, ni en el 86 o en el 70. ¿El por qué? Es que estas horas tan sabrosas de saber un poco la historia. Por ejemplo, en 1970, en ese mismo estadio donde se inauguró el día jueves esta fiesta de fútbol, ahí Pelé levantó la copa. Brasil ganó la final en el estadio de la Ciudad de México. Ahí Pelé terminó de convertirse en una leyenda total. Ese torneo también dejó otro sello del estadio, la consagración de aquel Brasil que mucha gente sigue viendo como uno de los equipos más espectaculares de la historia. También en el Mundial de 1970 fue el partido del siglo, así lo llamaron, porque en el estadio de la Ciudad de México fue sede de la semifinal de Italia y Alemania, donde Italia ganó 4-3 con Alemania en el 70. Fue, yo no lo viví, pero me cuentan que fue un juego tan loco y tan bueno que quedó marcado para siempre como el partido del siglo. Así que ese estadio ya era grande y pues con esos partidazos lo han vuelto más mítico. Por ejemplo, en el 1986, también Diego Armando Maradona hizo esa famosa jugada donde dicen que apareció la mano de Dios, y el gol del siglo. Dos jugadas eternas de Maradona, ¿sí? En este mismo estadio, ahí quedaron grabados dos de los momentos más famosos de toda la historia del fútbol. Ojalá que este 2026 también tenga momentos míticos, extraordinarios, que pasen a la historia aquí en La Más Caliente. Disfruta David Pavón en Al Ritmo del Sabor con Imagínate. Imagínate sin mí.

0: flaco, que si el gordo, que si el chaparro, que a veces nuestros sobrenombres son por nuestras características físicas, ¿verdad? Y se quedan desde niños. O a veces nada más porque te quieren molestar y otras porque te lo dicen de cariño. ¿Cuál es tu sobrenombre o tu apodo más curioso que te han puesto? Participa en nuestra cuenta de Facebook y nos vamos con complacencia.
1: Hola, Jackie, buenos días. Pues un round sería muy bueno de Elvis Crespo con esta canción maravillosa que dice Suavemente. Ojalá pueda entrar dentro de los rounds y pues un saludo nuevamente de tu queridísima fiel radioescucha, Carmen Gómez desde Miguel Hidalgo.
0: Gracias. Ay, muchas gracias, Carmen. Y por supuesto que en la complacencia entra porque entra tu sonrisa de Elvis Crespo. Vámonos a poner a bailar en este fin de semana sabroso. Suave.

del sabor, soy Jackie Fragoso, y que si llueve, que si sale el sol, que si está fresco, que si hay aire, que si ya me dio el bochorno, todo depende de tu cuerpo, ¿sabías eso? ¿Por qué algunos sienten más calor que otros? ¿O por qué unos soportan más calor que otros? De repente cuando vas a la playa te das cuenta de que unos están ahí tirados en la arena, disfrutando de ese sol y no se mueven, y tú dices, o piensas, en mi caso, ¿no le arde? ¿No le quema? ¿No le da calor? Yo ya tantito el bochorno y ya estoy, pero sí que no, estoy bárbara. Pero ¿por qué algunas personas soportan mejor el calor que otras? Y eso me llamó mucho la atención porque el cuerpo humano tenemos un sofisticado sistema de control térmico que está dirigido por el cerebro. Su misión es mantener nuestra temperatura corporal, ¿no? Que esté estable. Cuando el ambiente es cálido, activamos mecanismos de sudoración o dilatación de los vasos sanguíneos para disparar ese calor y que se vaya fuera de nuestro cuerpo. Cuando hace frío, impulsa respuestas para conservar la temperatura interna, ¿no? Como la contracción de los vasos sanguíneos, el aumento de la necesidad de consumir cositas calientes, alimentos calientes o caldositos. Y sí, aunque no lo creas, la genética dicta si somos calurosos o frioleros o friolentos. La genética desempeña un papel fundamental, así que la próxima vez que alguien te diga, ay, es que tápate, hace mucho frío, o ay, destápate, hay mucho calor, pues es que es tu genética, son tus mecanismos que regulan tu temperatura y a lo mejor los demás tendrán mucho calor y tú no, o viceversa. Esto influye porque el funcionamiento que va directo a tu cerebro, pues se puede alterar a lo mejor por algunas condiciones de regulación corporal, pero realmente es tu cuerpo y tu genética. Además, ¿qué creen? Que el estrés nos hace más vulnerables, así que aguas, porque si estás estresado o te da más frío o te da más calor, aquí era el ritmo del sabor. Este es Un Mundo Cruel con Joe Arroyo.

0: ¿Qué tal? ¿Bailaste con la rumba quimbumba de Grupo Kual?
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0: Café colado con Rafi Lelit.

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0: Y escuchen al ritmo del sabor Pantera Mambo con la 33.

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3: En la actividad del grupo E, la selección de Alemania se dio un festín en su debut mundialista al golear 7-1 al débil equipo de Curazao en partido realizado en la ciudad de Houston, Texas. Los goles de Alemania fueron por conducto de Felix Enmecha al minuto 6, Nico Schlotterbeck marcó al 78, Kai Herbert lo hizo al 45 y al 88, Jamal Musiala anotó al 47, Nathaniel Brown lo hizo al 68 y finalmente Dennis Undav anotó el último tanto al minuto 78. Por Curazao descontó Livano Comerencia al minuto 21. Alemania y Curazao tendrán nuevamente acción la próxima semana cuando enfrenten a Costa de Marfil y Ecuador respectivamente dentro de la jornada 2 de esta fiesta del fútbol. Le informó Esaú Sumay.

Y en el ritmo del sabor seguimos disfrutando de... pues de cada uno de los partidos que se han estado jugando en estos primeros días de la fiesta del fútbol. Te recomiendo que para que no te pierdas toda la información y el contenido que tenemos para ti, ingreses ya a sabrositadigital.mx. Le das luego clic en nuestro link que te va a direccionar directamente a la fiesta del fútbol, donde podrás disfrutar del contenido, estadísticas, notas, o hasta puedes armar también tu propio avatar, tu playlist. De verdad está súper completo, divertido, informativo, entretenido. Todo lo puedes encontrar en la fiesta del fútbol directamente ingresando desde nuestra página web sabrositadigital.mx, como por ejemplo esas imágenes grandiosas de los goles de Julián Quiñones y de Raúl. La verdad yo estoy muy conmovida porque, pues, aunque no soy muy muy conocedora del deporte, sí sabía de lo difícil que fue llegar Raúl a estar en esta fiesta del fútbol. Y además, después de que ya muchos pues no creían que iba a regresar por esa fractura de cráneo que tuvo hace algunos años. Y miren cómo las ganas, la guerra, la pasión y el amor, y a pesar de estar entre la vida y la muerte, pues hoy es el segundo máximo goleador del Tri. Así que bueno, sigamos disfrutando de esta fiesta del fútbol y checa todos los pormenores y la información desde sabrositadigital.mx y te direcciona directo a la fiesta del fútbol. Tú, las estrellas andinas.

0: bailar, ni sé bailar bachata, pero no sé por qué se me antoja ese tontoneo de cuerpecito que Dios me dio. Nos vamos directamente con la complacencia. Gracias a todos los que participan, que nos dan sus minutos para escribirnos, para mandarnos notas de voz, notas de texto. En verdad, muchísimas gracias por participar con nosotros y pedir esa canción que tanto te gusta o esa canción que le traes ganas.
1: Jackie, buenos días. Aquí escuchándote. Mira, Toño, aquí de la frontera. Claro está que soy de la ciudad, que no se me olvide, que no se nos olvide. Oye, ¿se podrá la de Cara de Niño de Jerry Rivera?
0: Ay, me encanta esa canción, Cara de Niño de Jerry Rivera. La verdad, muchas gracias. Como bien comentas, Toño, que no se nos olvide nuestro país, nuestra ciudad tan hermosa, y más porque somos un gran anfitrión también para esta época de la fiesta del fútbol. Así que a disfrutar, se ha dicho, con tu complacencia.

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Y en el ritmo del sabor, recuerden que hay que ser muy buenos anfitriones, que les queden ganas de regresar a México a todos aquellos que se han dado cita a descubrir nuestras raíces culturales, nuestra gastronomía, nuestros lugares emblemáticos, nuestras artesanías, nuestra cultura. La verdad que tenemos tanta riqueza que se puede, que queremos que, por supuesto, el mundo la conozca. ¿Y cuáles son las ciudades de México que recibirán más turistas en este año? ¿Qué creen? Guadalajara, Jalisco, que aparte sabemos que es sede de esta fiesta del fútbol ahí en el estadio de Guadalajara. Bueno, es la casa del mariachi. Sabemos que Guadalajara, Jalisco, albergará a muchos visitantes y una tortita ahogada hay que ofrecerles para que conozcan el grado del picor y el nivel de enchilada que se pueden dar. También Monterrey, Nuevo León, será uno de los lugares más visitados. Tulum, uy, la playita, Quintana Roo, playas, qué rico. Acapulco, Guerrero también. Mérida, Yucatán, Puebla, con su gastronomía también tan rica. Mazatlán, Sinaloa, Puerto Vallarta, que está ahí en Jalisco, Cancún, Quintana Roo y, por supuesto, la Ciudad de México son los lugares que tendrán, según las estadísticas, más turismo en este 2026. Así que a ser buenos anfitriones para que se queden con ganas de regresar y conocer más de México lindo y querido. Aquí en La Más Caliente. Volveré con TLG.

0: Es el momento que te encanta. Ese momento de la complacencia. Tú me la pides, yo te la pongo. Esas canciones que te hacen suspirar. Esas canciones que te hacen cantar. Que te hacen querer galletitas de animalitos para cortarte las venas. Que te hacen dedicar esa canción. ¿Por qué? ¿Por qué se la dedicas? ¿Por qué la quieres escuchar? Tú me la pides, yo te la pongo.
1: Hola, hermosura, Jackie. Hola, bonita, ¿cómo estás? Te saludo desde Cuautitlán. Soy Angie Velázquez. Y pues como siempre, para saludarte, es un gusto de verdad siempre escuchar tu energía, tu alegría. Y bueno, saludo para todos los salseros y todos los sabrositos. ¡Yeah!
0: Y te voy a complacer porque ya la siguiente, no me mandaste el audio, pero sí me escribiste que quieres escuchar Cali Pachanguero. Así que mi Angie Velázquez, gracias por tu audio, por tus mensajes y por tu buena vibra. Aquí en La Más Caliente.

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Semana, los cumpleañeros de este mes de junio, recuerden que el día que tengan que soplarle a la velita en su pastel, ese acto que parece muy inocente, dicen que bloquea la abundancia, eso de soplar y apagar la vela, así que ¿qué, entonces ya no la apagamos? ¿Ya no le soplamos a la vela o cómo? Sabemos que desde muy chiquitos nos enseñaron que cuando nos ponen el pastel de cumpleaños, lo primero que hacemos es pedir un deseo mientras apagamos la llama, ¿verdad? O por lo menos a mí me enseñaron eso, cerrar los ojos, pensar qué es lo que queremos y soplar. Y así año tras año seguimos pidiendo las mismas cosas al mismo universo de la misma manera. Y si el problema está en el ritual, si el problema está en cómo soplamos, y es que el fuego no es un canal para recibir. De hecho, en tradiciones de todo el mundo, el fuego siempre fue usado para soltar, para transformar, para purificar y sobre todo para liberar lo que ya no sirve. Si tú en el momento que estás soplando la vela, ¿quieres activar un deseo? Pues no, porque se supone que estás liberando, estás soltando, estás transformando, no estás haciendo que lleguen las cosas. Por eso cuando tú estás deseando algo, no te llega. Tienes que entregarle algo al fuego para que se transmute o se transmita. Así que la próxima vez, para cerrar el ciclo, es mejor, el fuego recibe lo viejo, lo quema, lo transforma y lo libera. Así que cuando tú soples, mejor suelta, no pidas. Eso es lo único que vas a hacer, es la diferencia. En lugar de pedir un deseo, suelta los miedos, libera los patrones, separa lo que ya no deseas, lo que ya no sirve, lo que ya no te llama, lo que ya no te hace feliz. Suéltalo en ese momento cuando le estés soplando a la velita de tu pastel y cambiaría, sobre todo esa energía que estás recibiendo para el día de tu cumpleaños. Aquí en La Más Caliente. Volaré con Mel Cochita.

0: Jaguarú con deseo. Eso fue lo que escuchamos. 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
4: ¿Qué tal suena Gilberto Santa Rosa con Cuando Suena la Paila?

fin de semana, los cumpleañeros de este mes de junio. Recuerden que el día que tengan que soplarle a la velita en su pastel, ese acto que parece muy inocente, dicen que bloquea la abundancia. Eso de soplar y apagar la vela, así que ¿qué, entonces ya no la apagamos? ¿Ya no le soplamos a la vela o cómo? Sabemos que desde muy chiquitos nos enseñaron que cuando nos ponen el pastel de cumpleaños, lo primero que hacemos es pedir un deseo mientras apagamos la llama, ¿verdad? O por lo menos a mí me enseñaron eso, cerrar los ojos, pensar qué es lo que queremos y soplar. Y así año tras año seguimos pidiendo las mismas cosas al mismo universo de la misma manera. Y si el problema está en el ritual, si el problema está en cómo soplamos, y es que el fuego no es un canal para recibir. De hecho, en tradiciones de todo el mundo, el fuego siempre fue usado para soltar, para transformar, para purificar y sobre todo para liberar lo que ya no sirve. Si tú en el momento que estás soplando la vela quieres activar un deseo, pues no, porque se supone que estás liberando, estás soltando, estás transformando, no estás haciendo que lleguen las cosas. Por eso cuando tú estás deseando algo, no te llega. Tienes que entregarle algo al fuego para que se transmute o se transmita. Así que la próxima vez, para cerrar el ciclo, es mejor, el fuego recibe lo viejo, lo quema, lo transforma y lo libera. Así que cuando tú soples, mejor suelta, no pidas. Eso es lo único que vas a hacer, es la diferencia. En lugar de pedir un deseo, suelta los miedos, libera los patrones, separa lo que ya no deseas, lo que ya no sirve, lo que ya no te llama, lo que ya no te hace feliz. Suéltalo en ese momento cuando le estés soplando a la velita de tu pastel y cambiaría, sobre todo esa energía que estás recibiendo para el día de tu cumpleaños. Aquí en La Más Caliente.

0: Tacuba y conocer un cantinero. Soy Jackie Fragoso y te voy a complacer. Soy como mi bella genio, pero soy la Jackie genio. Así que disfruta.
1: Hola, ¿qué tal? Habla David Ceballos. Quiero que me complazcan la de cachondeo y fruco para la panadería del Conde. Saludos, gracias.
0: Se nota que andabas medio apresurado ahí en la panadería. ¿Cachondeo? Ok, con ese tema te voy a complacer. Cachondea de fruco y sus tesos aquí en La Más Caliente. Saludos a la panadería El Conde.

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0: sabor, atención, sabrosos, porque este fin de semana, que ya se siente esa vibra y esa energía de la fiesta. Yo sé que somos amantes también de ir a las exposiciones y de ir a los museos y de ir a muchas actividades. Así que hay museos para los amantes también del fútbol, para que no digan, ay, pero es que ¿qué otras actividades hay? Por ejemplo, en el Museo Jankwik, ahí hay una exhibición de playeras, estampas y historia del fútbol. También hay actividades interactivas y se siente, por supuesto, todo el ambiente futbolero. También en el Universum, la ciencia está en la cancha. Ahí vas a poder descubrir el deporte desde la física, la tecnología, el movimiento y la reacción del cuerpo. En el Museo Jumex, por ejemplo, habrá fútbol, arte, para que vivas esa emoción desde las instalaciones del Museo Jumex. Esto va a durar solo hasta el 26 de julio, para que tomes tus tiempos, cheques tus fines de semana y puedas ir con toda la familia. También en el Museo de Memoria y Tolerancia hay una expo que se llama La Cancha que nos une. En el Museo Franz Mayer, fútbol diseñado una pasión. Y en el Museo Mide, el museo que es interactivo de economía, ahí también habrá una exposición especializada en la pasión y gloria del fútbol. Así que aprovecha que tenemos muchos museos con este tema, en referencia, por supuesto, a lo que estamos viviendo en nuestro país, aquí en La Más Caliente.
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0: Placeres. ¿Cuáles son tus placeres de la vida? ¿Comer? ¿Bailar? ¿Escuchar tu canción favorita? Uno de los mejores placeres de la vida es disfrutar de esa canción que te hace vibrar. Escuchemos.
1: Buen día, Jackie. Saludos aquí desde el bellísimo estado de Morelos, en el municipio de Tlaltizapán de Zapata. Aquí presente, saludándolos como día con día a través de la aplicación. ¿Y qué tal si te pones esa cumbia que antes era un himno allá por los 80 cuando empezaban los sonideros y era Yambeque? Gracias y bonito día.
0: Ay, Yambeque, hasta escuché los pajaritos de fondo. Pues, ¿dónde andas, Tlaltiza? ¿Qué me dijiste? Qué hermoso lugar, no sé, no lo conozco, pero solo con escuchar los pajaritos de fondo, vámonos con Yambeque.

Es una fiesta. Así llegamos al final de este programa. Gracias por permitirme acompañarte, por abrirme tus oídos, las puertas de tu hogar, de tu trabajo, de tu camino. Deseo que este fin de semana te regale momentos de mucha alegría, descanso, porque hace falta, de muchas risas y de mucho amor. Así que recuerda que la vida está hecha de pequeños instantes, así que hay que disfrutarlos al máximo. Soy Jackie Fragoso y fue un placer haber compartido contigo. Se nos fue el tiempo volando, ¿verdad? Pero antes de despedirme, quiero desearte un fin de semana espectacular. Sal, diviértete, abraza, descansa, cumple tus pendientes. Lo importante es que hagas algo que te haga feliz. Gracias por tu compañía y por ser parte de esta gran familia de La Más Caliente. Nos escuchamos, por supuesto, en El Ritmo del Sabor, pero de 10 a 1 de la tarde, de lunes a viernes. Y por supuesto, ahorita no le cambies porque ya viene Divinas y Salseras. I need to know, Marc Anthony.

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0: 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Y en Divinas y Salseras, Lalo Rodríguez con Ven, Devórame Otra Vez.

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son salseras, somos divinas. Somos salseras. Muy, pero muy buenas tardes. Soy Jackie Fragoso. Bienvenidos a esto que se le llama Divinas y Salseras. El día de hoy, de verdad que creo que es un tema que bastante se va a debatir. Un clavo saca otro clavo. ¿Cuánto tiempo debes de esperar después de haber terminado una relación para poder enfrascarte o salir con alguien más? Creo que lo de salir no hay tema, ¿no? Tú sal, diviértete, haz, disfruta, pásale increíble. Pero es muy diferente el entrar de salir de una relación y entrar a otra. Hay muchos que dicen, es que así no paso el duelo, así no me entristezco, así luego me entretengo con otra persona. Y es que las relaciones de pareja son complicadas, y más cuando se termina. Pero eso de tener citas, de volver a tener citas, cómo volver a tener novio, cómo regresar a la cita después de la ruptura, es toda una locura. Y saben, según un psicólogo que me llamó la atención, que se llama Rogelio López Custodio, dice que terminar una relación es un proceso que cada quien vive de manera distinta, pero se trata de preparación, construcción y ser consciente de que ya terminó esa relación que pasó. Y sobre todo conocerte a ti mismo. Conocer por qué te fue mal en esa relación, qué no te gustaba de esa relación, cómo eras tú en esa relación. Debes de aceptarte y sanarte de esa relación pasada. Reflexionar, porque si sales solo de una relación sin aprender qué fue lo que sucedió y no tienes una posición neutral y eres indiferente a eso que pasó, simplemente llegarás a otra relación igualito. No cambiarás nada. Si en una relación anterior viviste desconfianzas, y hubo infidelidades, cuando regresas o tienes una nueva pareja, va a ser lo mismo. Vas a estar desconfiado, vas a tener miedo a que te sean infiel porque no has trabajado ese tema. Así que hoy, ¿cuánto tiempo después debe de pasar para tener de nueva cuenta citas después de haber terminado una relación? Aquí en Divinas y Salseras. Escuchas a Rayito Colombiano con Besar tu Piel.

0: 18 Feliciano con Yo No Soy Un Ángel. Jackie Fragoso te prende en Vitrinas y Salseras. Salseras, vamos a disfrutar de la complacencia. Muchísimas gracias a todos los sabrosos, a las divinas y a los divinos que se conectan a través del Sabroso Whats para comentarme respecto al tema del día de hoy. ¿Cuánto tiempo debe pasar después de haber terminado una relación para iniciar citas, para tener dates o tener otra relación? Por cierto, te voy a complacer. ¿Qué canción deseas escuchar?
1: Muy buenos días, tenga usted, señorita Jackie Fragoso. Se pide la colaboración para reafirmar que usted está muy bien. Me puede complacer con la cumbia de las castañuelas. Gracias, su amigo y servidor Rafa Leiva.
0: Gracias, Rafa Leiva. Creo que estás como imitando a Alberto Vázquez, como que me suena. Gracias por decir que estoy muy bien. Sí, estoy muy bien de salud, gracias, qué lindo. Nos vamos con la siguiente complacencia en La Más Caliente más adelante, así que no le cambies.

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1: Sí, gracias, gracias por ese tiempo que disfrutamos, gracias por ese aprendizaje, gracias por esa relación que me hizo aprender, por esa relación que tal vez me hizo saber y conocer qué era lo que no quería más adelante en mi vida. Pero antes de pasar a tener citas o a salir o a tener otra relación, súper importante, sabrosos, date tiempo de estar solo con tu soltería. Créeme que estar solo es una oportunidad para conocerte, para autorregularte, para trabajar tu autoestima, para hacer como esta limpia plena de tu independencia. No siempre tienes que tener una pareja a tu lado. Yo sé que está muy cómodo, ¿verdad? Pero esta comodidad significa que buscas una relación ¿para qué? ¿Para enriquecer tu vida? ¿Y no para escapar de la soledad ni reafirmar tu valía? Hazte esta pregunta. ¿Por qué quieres tener una relación? ¿Por qué luego que terminaste una quieres enfrascarte en otra? ¿Cuál es tu objetivo? ¿Por qué quieres tener otra relación?

deja de compararte. Sobre todo, tu historia es totalmente distinta, tus actividades son diferentes, no compares la relación anterior con la nueva o con la que estás buscando, ábrete a nuevas experiencias, de verdad, todo va a ser novedoso, no asumas, no des por hecho. ¿Cuánto tiempo debe pasar? Muchos lo hacen a las semanas, a los meses, y tal vez pueden pasar años para que tú puedas tener la decisión de tener una próxima relación. Pero sabes, no importa el tiempo que pase, date esa oportunidad antes de empezar una nueva relación para reflexionar cómo fueron aquellos días, aquellos meses o aquellos años que tuviste una relación. ¿Funcionó? ¿Qué funcionó? ¿Qué no funcionó? ¿Cuáles fueron los errores de cada parte y por qué quieres empezar un nuevo noviazgo? No hay motivos mejores que los otros, si es que no va a tener implicaciones diferentes, pero hay que dejar claro qué es lo que te mueve para iniciar una nueva relación. ¿Cuáles son esos factores? ¿Cuál es tu meta de vida? ¿Tus expectativas? Reflexiona, sabroso, antes de empezar a salir con alguien más y de ilusionarlo cuando ni siquiera tú sabes qué es lo que realmente sientes. Aquí en Divinas y Salseras. ¿Y si te quedas, qué? Carlos de Castro.

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2: Sí, así es la vida. Salir de una relación, recuperarte, pasar por ese duelo, tener la capacidad de tomar otra decisión para salir con alguien más. Ay, es todo un huracán, pero qué rico se siente cuando andas disfrutando de esa relación, ¿verdad? Y en Divinas y Salseras, tú me la pides, yo te la pongo. Escuchemos el siguiente tema.
3: Hola, hola, Jackie, buenas tardes. Te llamo desde Atlanta. Por favor, ¿le puedes dedicar un saludo a mi nieta Camila Morales? Que le encanta escuchar la sabrosita. Un abrazo. Bye.
2: Pues sí, sí le mando el saludo, pero no me hiciste la petición musical, pero saludos hasta Atlanta, por supuesto. ¿Y qué canción le vamos a dedicar? Bueno, escuchamos otra nota de voz para complacer. Saludos hasta Atlanta, que es territorio caliente.
4: Hola, hola amigos sabrositos y sabrositas, aquí saludándolos desde la panadería El Conde, y quisiera pedirles la canción de Cali Pachanguero para nuestros amigos y en especial para el amigo Rey Colombias, que está trabaja y trabaje y dice que se va a ir al mundial, pero que no se va a perder de sabrosita.
2: Ay, pues qué lindo que va a seguir trabaja y trabaje escuchando sabrosita y sin perderse la fiesta futbolera. Así que bueno, vamos a disfrutar aquí en La Más Caliente. ¿Qué canción me ha pedido? Cali Pachanguero, aquí en Divinas y Salseras.

Esto es Divinas y Salseras. Bien, Divinas y Salseras, creo que un requisito de cualquier relación sana es no solo establecer límites que te protejan física y emocionalmente, también ponlos en práctica. No tienes que comprometer tus valores ni aceptar un trato respetuoso solo para mantener esa relación. Sé que entusiasma conocer gente nueva, esa ilusión, esa posibilidad, esa ansiedad, ese nerviosismo extremo, que incluso si la intención de encontrar dizque a tu otra mitad, solo el placer de conectar con alguien más es muy interesante. Ya después de haber reconstruido tu confianza en ti mismo, ok, creo que entonces ya estás listo para ir de manera cautelosa tal vez a iniciar una nueva relación. No busques la validación de tus próximas relaciones. Apapáchate, sal con amigos, no te comprometas con alguien luego, no ya quieras tener esa relación donde ya te quieras ver casado con 3 hijos, 2 perros, 10 gatos. No importa si pasan semanas, meses o años, tú eres el único que decide en qué momento te sientes totalmente preparado tal vez para dejar eso atrás y tener cambios positivos, emocional y bienestar y todo lo que sea para ti, aunque suene egoísta, pero que tú estés bien. Y no solamente que vayas a tener dates o que tengas una próxima relación solo por ese vacío emocional. ¿Has hecho las paces con la soltería? Desde ahí. Tu autoestima no depende de tener pareja ni de recibir atención romántica, por lo que salir con alguien debe de convertirse en una experiencia de encontrar a alguien compatible en lugar de demostrar tu atractivo o llenar ese vacío emocional. Por supuesto, debes de ser consciente de cuáles son los riesgos, porque igual ese amorcito próximo puede terminar, pero es una gran oportunidad para disfrutar y sobre todo para conocer gente. Así que bueno, soy Jackie Fragoso y ya me voy. Por cierto, te dejé con esas ganitas y con esas intenciones de tener una relación nueva, pues date. Esta vida es demasiado corta para limitarnos tanto en esos placeres de la vida. Conecta con personas interesantes. En Divinas y Salseras. Bye, bye.

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4: En la actividad del grupo F, este domingo las selecciones de Países Bajos y Japón debutaron con empate a 2 goles en el juego celebrado en la ciudad de Dallas, Texas. Los goles de Países Bajos fueron por conducto de Virgil van Dijk al minuto 51 y Crescencio Somerville al 64, en tanto que los goles de Japón fueron obra de Keito Nakamura al 57 y Daichi Kamada al 89. Países Bajos y Japón tendrán nuevamente acción la próxima semana cuando enfrenten a Suecia y Túnez respectivamente dentro de la jornada 2 de este Mundial 2026. Le informó Esaú Sumán.

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Buenas tardes en México. Bueno, qué rico estar con todos ustedes a esta hora de la tarde, trayéndoles buena música, buena melodía. 4 de la tarde, 11 minutos en este domingo, fin de semana, domingo de fiesta. ¿De fiesta del fútbol? Claro que sí. ¿Ustedes cómo van con esa fiesta del fútbol? Claro que sí. ¿Ustedes ya se metieron a la cancha de los expertos? Pues bueno, también vengo a traerles buena melodía, buena música, una buena vibra. Oiga, porque en esta tarde vamos a meterle riquísimo. ¿Andamos de fiesta aquí en México? Claro que sí, andamos de fiesta. De una vez. También tengo la sección de toda esta buena para Unidos por el Sabor, para que de una vez llamen a la multilínea caliente 5551-663109 y puedan concursar. Claro que sí, de una vez, dos familias en este domingo de Unidos por el Sabor. Vamos a darle sabroso a dos familias, familia A y familia B. Le voy a hacer unas 4 preguntas. El que más puntaje saque con esas preguntas, pues de una vez se lleva pase doble para Pasión y Gloria del Fútbol. Esta experiencia en la explanada del suburbano de Buenavista, ¿sí? Ahí van a estar disfrutando de pantalla gigante, van a estar disfrutando de camerinos, claro que sí, réplica de vestidores, réplica de camerinos, el spot para fotos también, la exhibición de playeras, de balones, de trofeos. Y también usted puede hacer un momento de narrador de fútbol y puede narrar su gol también para que se anime. Así que si querés ir a la explanada del suburbano de Buenavista, pues de una vez, Pasión y Gloria del Fútbol, Unidos por el Sabor, marca en multilínea caliente para que todo esto quede melo caramelo. Yo avanzo con todos ustedes en esta gozadera. Recuerden que soy HJ, el original, porque el original no destiñe, el único hombre que fue bautizado con 2 toques de conga en un manantial de sabor, el parcero, el Pupi Villavicencio, que está en los controles metiendo mano para que todo salga melo caramelo. Así que vámonos con Los Ángeles Azules y Belinda. Amor a primera vista.

Llegamos a las 4 de la tarde, 22 minutos. Llegó el momento de la complacencia, llegó el momento en que ustedes marquen Multilínea Caliente 5551-663109 y también nuestro WhatsApp 5555-064056. ¿Quién dice presente? ¿Quién dice aquí estoy? ¿Quién dice HJ de una vez? Y de una vez vamos a meterle sabroso por acá, por nuestro WhatsApp. Nos están escribiendo, vamos a ver qué nos dice. Muy buen domingazo, parcero HJ, un saludo de parte de Ricardo Burgos y su sonido rumba caleña. El parcero desde el Peñón de los Baños, amplificándonos, más conocido como Colombia Chiquita ahí. El parcero, gracias por estar en sintonía y disfrutar de toda esta buena descarga musical. Claro que sí, ay, ay, ay. Por acá nos están pidiendo, dice HJ, feliz tarde, feliz domingo. ¿Me podrías complacer con la canción de Celia Cruz? Dile que por mí no tema, por favor. Claro que sí, hombre. Buenas tardes para... nos dicen que hasta Juárez, Chihuahua. Claro que sí, un abrazo hasta Juárez, hasta Chihuahua. De una vez aquí para disfrutar, para gozar, para meterle como debe de ser. También por acá nos siguen escribiendo, dice HJ, feliz tarde, domingo. Claro que sí, claro que sí, claro que sí. Vámonos entonces con ese tema de Celia Cruz, aquí, en La Más Caliente.

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2: Continuamos avanzando a esta hora. Aquí está la Fama Orquesta. Préstame a

Claro que sí, oiga, para ti, mi viejo, de una vez, hoy yo les quiero venir a celebrar el Día del Padre a todos los colombianos que nos están escuchando a esta hora, porque hoy se está celebrando el Día del Padre en Colombia. Entonces, para todos los colombianos que a esta hora nos están escuchando ahí en el Mercado Medellín, que están por la Roma, claro que sí, por ahí en la calle Medellín también, que dicen presente, aquí estamos y aquí continuamos. Pues para todos ustedes, parceros, feliz Día del Padre. Desde Sabrosita 590 1410 AM les mandamos todas las felicitaciones del mundo y que sigan celebrando con sus hijos, con sus esposas, con sus familias, porque hoy se celebra en Colombia y todos los colombianos lo están celebrando, están alzando la mano, están diciendo presente. Así que mientras ustedes celebran, yo continúo con Frankie Ruiz, Tú Me Vuelves Loco.

Vamos avanzando a esta hora. Llegó el momento de la complacencia. Llegó el momento en que ustedes dicen presente. Multilínea caliente, también nuestro WhatsApp, para que me escriban, para que me digan presente, para que me digan acá estoy. Pues vámonos de una vez. Por acá nos están escribiendo. Dicen HJ, feliz tarde. Soy Dulce Mebarak desde Catepec. Quisiera un montón de estrellas, por favor, con Polo Montañez. Claro que sí, mi amor. Vamos a ponerle este tema ahí a Dulce Mebarak para que baile, para que la disfrute, para que la goce y para que la cante también. Así que aquí en La Más Caliente, Polo Montañez.

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1: Ay, ay, ay, pero qué rico continuar con todos ustedes a esta hora, disfrutando, gozando, metiéndole como debe de ser, porque aquí estamos disfrutando de la buena melodía, aquí estamos disfrutando de toda esta buena descarga musical que tenemos para todos ustedes. Eso es La Gozadera, soy HJ y voy hasta las 8 de la noche, los voy a acompañar, claro que sí. Estamos convocando a dos familias sabrosas, ¿sí? Para que de una vez juguemos a Unidos por el Sabor. Una confrontación de dos familias sabrositas, claro que sí, para que se enfrenten en dinámicas divertidas, para mostrar quién es la familia más sabrosa. Van a ganarse boletos cuádruples, van a ganarse boletos cuádruples para que vayan a disfrutar de pasión y gloria del fútbol. Ya saben, la familia ganadora se va de una vez a la explanada del suburbano de Buenavista a ver pasión y gloria del fútbol. Ahí está, para que de una vez marquen a Multilínea Caliente 55 51 66 31 09. Estas dos familias se van a enfrentar al aire para responderme varias preguntas, cuatro preguntas por integrante, deben de ser cuatro integrantes por familia, para que de una vez vayan alistando las respuestas. Ronda 1, la ronda 2, la ronda 3 y la ronda 4. Así que cada integrante de la familia puede ir respondiéndome todas las preguntas que tengo para decirle. De una vez, de una vez. Y de una vez, vámonos con el grupo Galé. Aquí está.

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2: Arrancamos una hora más de La Gozadera. Aquí está Tito Rojas, dímelo.

5 de la tarde, 9 minutos, y estamos disfrutando, estamos gozando, estamos con todos ustedes aquí llevando esta gozadera, porque también les tengo una sorpresa, No, es que HJ en la gozadera no regala nada. ¿Cómo así que no? Unidos por el sabor, les voy a regalar pasión y gloria al fútbol. Son dos familias que deben de llamar a la multilínea caliente 5551663109 y poderme responder las preguntas. La familia que más responda, pues se va a llevar pase cuádruple para pasión y gloria del fútbol. Así que ya saben pues. 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Oiga, qué rico estar con todos ustedes. ¿Cómo pueden ingresar a la cancha de los expertos? 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Yo continúo con Melodía. Aquí está la Sonora Dinamita, La Gota Fría.

ustedes a esta hora de la tarde. Recuerden que soy HJ y lo voy a estar acompañando hasta las 8 de la noche para disfrutar, para gozar, para meterle como debe de ser a todos ustedes. Oiga, qué rico estar aquí disfrutando, qué rico estar con todos ustedes en esta gozadera. Fin de semana, un dominguito sabroso, un dominguito familiar, un dominguito para estar con todos ustedes, la familia, los tíos, los padres, los abuelos, los hijos, también, claro que sí. Y nosotros continuamos porque llegó la hora de la complacencia. Multilínea caliente 5551663109 y nuestro WhatsApp 5555064056. A ver quién dice presente, quién dice aquí estoy, quién dice HJ de una vez. Por acá me están escribiendo, dice: saludos HJ desde San Miguel de Allende, feliz domingo. Me puedes complacer con Mi Razón de Ser, Lisandro Mesa, porfa. Un abrazo ahí fuerte para el parcero, hombre, hasta San Miguel de Allende. Oiga, San Miguel de Allende, qué buena ciudad, bonita, me gustó bastante. Saludos, parce HJ, excelente tarde de dominguito. Me puedes complacer con Antídoto y Veneno. Saludos desde la Gustavo Madero. Soy Flor, Florecita, mi amor. Un abrazo fuerte para ti, gracias por estar en sintonía. Y vámonos con este tema que nos recomienda aquí Flor de Eddie Santiago en este domingo sabroso, domingo familiar, domingo guapachoso, domingo deportivo, aquí en La Más Caliente.

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1: Recuerden que ustedes se pueden ganar pases cuádruples aquí en Unidos por el Sabor. Mientras tanto, me voy con Armando Davalillo. ¿Por qué te fuiste?

5:36 para seguir disfrutando, para seguir gozando, para seguir metiéndole como debe de ser. Soy HJ con todos ustedes y recuerden, bueno, ya tenemos la primera familia para apostar y concursar por Unidos por el Sabor, la familia Pérez. Estamos esperando otra llamadita de otra familia que quiera ganarse boletos cuádruples para que vaya a disfrutar en la explanada de Buenavista, en la explanada de Buenavista, el Pasión y Gloria al Fútbol, ¿sí? Es una experiencia única futbolera donde usted puede ir a ver los trofeos que se han ganado, bueno, son réplicas, ¿no?, de trofeos, exhibición de las playeras, los balones con las que se jugaron los mundiales, réplica de los vestidores y el spot para tu foto. También puedes narrar tu gol ahí de una vez, si quieres. Hay cabinas periodísticas donde puedes ingresar y ganar y narrar tu gol. Así, para que ya lo sepa, para que ya de una vez lo diga presente. Y ustedes saben, parceros, que de una vez somos anfitriones. Eso no es un secreto para nadie. Así que la amabilidad, la gentileza del mexicano, hay que sacar la flor de piel. Si se le acerca un extranjero a pedirle una dirección, usted de una vez acomódelo y guíelo hacia donde debe ser. Si se le acerca a pedirle una ayuda, también la puede prestar. Muy gentilmente lo puede hacer, porque para eso estamos los mexicanos. Claro que sí. Así que de una vez ya saben, muchachos y muchachas, que somos los anfitriones, para que sepan cómo es la vuelta. Yo continúo con más melodía. Aquí está Hansel y Raúl, María Teresa y Danilo.

de la tarde, 5 de la tarde, 43 minutos para disfrutar, para gozar, para bailar. Oiga, ¿cómo van esos picaditos, pues? Coménteme, no tengo la posibilidad de verme los picados, así que ustedes chismosemen, ¿cómo van ese picadito sabroso? Disfrutando, pegándole a la pecosa como debe de ser. Llegó el momento de la complacencia, multilínea caliente habilitada, 5551-663109. Y nuestro WhatsApp 55-5506-4056. Por acá nos están escribiendo, dice: parcero, saludos desde Tlaltizapán, Morelos, aquí presente. ¿Qué tal si pones algo de La Matancera con el tema "Qué dichoso es"? Para convencer a mi mujer y sacarle brillo al piso. Ave María, parcero. Eso está bueno, está bueno, está bueno. También por acá nos dicen: buenas tardes, soy Luis Resendi, parce. Saludos a la familia Resendi Estrada. Me puedes complacer con Sicario, Rubén Blades, siempre escuchando la estación. Un abrazo ahí para Luis Resendi, para toda la familia Resendi Estrada, disfrutando de la buena melodía. Vámonos con este tema de Rubén Blades, aquí en La Más Caliente.

amigos, me están preguntando mucho que si tengo boletos para Dani y Daniel, que quieren que les regale. 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Ahorita vengo a contarle cómo es esa vuelta. Aquí está la 33. ¡Qué rico, Bugalú!

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